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Las 5 de la mañana y 7 minutos en Colombia. Buenos días, amigos oyentes. Buenos días, si vienen a esta hora, momento, instante, la sintonía. Ondas del Porvenir. Hoy es el día lunes, festivo 18 de mayo, año 2026. Gracias a Dios, inicio de una nueva semana. Buen día para todos. Don Emanuel me dice aquí, ya saben quién, don Silverio Parra, buenos días para su merced también. Don Emanuel, buenos días, lleno de bendiciones, de cantidad, de salud, paz, tranquilidad, suerte, trabajo, muchísimo amor y lo más importante, que sea siempre hacia adelante. Es el mensaje de don Silverito Parra, a su merced, muy buenos días, bendiciones. Me hace una llamadita, una timbradita, nuestra gran amiga Blanca Cecilia Echeverría. Doña Blanquita, buenos días también a su merced, Blanca Cecilia Echeverría. Y don Melquía Bautista, Melquito, me dice, buenos días, don Emanuel, reportando sintonía, don Melquía Bautista, en Cucaita, vereda Chipacatá, Cucaita, para solicitar el tema de Eli Senao, tengo un amante, gracias. En ese caso, su merced tendría una amante. En Colombia, 5:09 de la mañana, vereda de Chorrera, Chubita, Salamanca, Roma Redonda, Patacuti, Baquirá, sector Recumbre, Luchicalo, Cantoque, Calcal, Páramo Centro, el Valle del Quite, sector de Venada, sector Refábrica, a nuestra gran Policía Nacional, a nuestro Ejército Nacional, a nuestros comerciantes, mineros, agricultores, fabricantes de papas, abacá, camioneros, administradores municipales, cuerpo de bomberos, Hospital Santa Marta de Samacá, entidades públicas y privadas, Ondas del Porvenir, Patrimonio Samacá, les dice buenos días, la dirección, la coordinación, la gerencia general de la familia Parra Pamplona. El saludo para doña Paula Pamplona, Talia Pamplona y doña Claudita Cruz, las damas primero, don Samuel Gil, arriba en el transmisor, Samuel Gil Zamora, don José Eusebio Puentes Martínez, a don José Antonio Parra Gil, nuestro técnico de cabecera. Quien les habla con muchísimo gusto, Emanuel Pérez, les decimos buenos días, hacia adelante siempre, como dice todos nuestros grandes oyentes. 5:10 en Colombia, buenos días a quienes llegan a la sintonía de Ondas del Porvenir y nuestra música serenata campesina. Ya vamos con Arely Senao.

Las 5 de la mañana, 5 con 13 en Colombia. Está escuchando Ondas del Porvenir. Está escuchando nuestra música para nuestros grandes oyentes. En Colombia, las 5 con 13. Está escuchando el saludo para nuestros apreciados oyentes. Aquí votando uno en los esferos. Ay, no, no, no, no. Reinaldo Vargas Jiménez, residente en la vereda de Salamanca. Doña Luz Ramírez, igualmente saludo para su merced. A la familia Suárez Castillo, en el sector de la Capilla Laurentino Suárez. A Lidio e Irene Suárez, a don Juan David, fieles oyentes, Ondas del Porvenir. Don Juan Diego Tomar, buenos días para su merced, vereda Tibaquirá, sector La Cabuya. Está escuchando Arely Senado ahora.

Fernando Yarelli, Senado en Colombia, 5 de la mañana, 16 minutos, 5:16. Escucha Ondas del Porvenir. Las 5:17 en Boyacá, saludos para doña Yuli Gil Castillo, doña Graciela Castillo, a don Evangelista Rocas de Patagüí, a don Emily, doña Emily Yurani, también saludo para nuestros grandes oyentes, doña María Zenaida Otálora, sus hermanos Johnny Darío Salomé Espinosa, toda la familia está en sintonía de Ondas del Porvenir. 5:17 en Colombia, 5 de la mañana, 17 minutos, está escuchando Ondas del Porvenir.

Las 5 y 20 en Colombia, 5 de la mañana, 20 minuticos en Boyacá, está escuchando Ondas del Porvenir y nos dicen don Emanuel, don Vicente Israel, otra hora, hágame el favor y me saluda a Luis Sierra Castillo, perdón, Castiblanco, es Luis Sierra Castiblanco, a don Miguel Rodríguez, ellos, en la familia, a don Jesús Gil también, Vereda Churubita, sector La Playa, a don Edilberto López, Emiliano Gómez, en el avispero, Vereda Churubita, a su familia, a Otálora Chivatá, en Cucaita, este hermoso municipio, y a, con muchísimo gusto, a todos nuestros grandes oyentes en La Cumbre, en Samacá Centro, en nuestros barrios, en todas las veredas, amigos de don Vicente Israel Otálora, y me dice, hágame el favor, y ponemos a bailar, porque hoy tengo que salir a trabajar también, pese a que es lunes festivo, pese a muchas cosas, trabajamos. Así contesta un boyacón.

0: señor.
1: Así contesta un boyaco, canción bonita de los hermanos amados. 5 de la mañana, 25 minutos, 5 con 25. Está escuchando Ondas del Porvenir para que su merced al 313-302-4066. Saluditos o manifestaciones de cumpleaños. O decir aquí estoy presente, don Evangelista Rojas de Patagüí, don Pedro Solín, señora Jorge Rodríguez. A doña Ana Victoria López Firacatibe, gran amiga, excelente persona, en Cucaita, Boyacá, Colombia, Vereda Lluviosos. El saludo para Javier Mesa en el Gacal, don Fernando Cruz, don Rodríguez Cruz en la cumbre Itibaquía, a don Luis Fernando Hernández, grandes oyentes de Ondas de El Porvenir. Las 5 de la mañana, 26 minutos, en Colombia 5 con 26.

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La Barrillona en Colombia a las 5 de la mañana, 34 minutos, 5:34, está escuchando Onda del Porvenir. Saludamos a nuestros oyentes en el día de hoy, día lunes festivo 18 de mayo, año 2026. Bendiciones para nuestros oyentes, doña María Elvira Arévalo, su merced, bendiciones, Dios me la acompañe, don Carlitos Mesa en el terminal, don Manuel Torres Barrio El Voto, don Jorge Buitrago, don Jorge Enrique Matamoros, de pronto nos vemos, si trabaja, claro está, si no, pues no, don Gustavo Parra, no mentiras, don Nelson Sosa, su merced, desde Bogotá, Barrio La Estrada, un abrazo con sentimiento, Dios me lo bendiga y lo acompañe, 5:35 en Boyacá.

tiene Rueda tomando cerveza en Colombia, 5 de la mañana, 38 minutos, 5:38. Escucha Ondas del Porvenir. Su me haga caso, bendito computador, que no quieren hacer caso. Estos amanecieron, mejor dicho. Saludos para don Tomás Cruz arriba en la cumbre, a Antoñito Toñito Neiza, a don Javier Neiza en el Gacaldo, Juan Rodríguez, doña Vitalia Ramírez, de Gaya Patagüí. Saludos para nuestros grandes oyentes, amigos, disfrutando la música. 313-302-4066 de Ondas del Porvenir.

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Ahí está el delicioso lunes, ese exquisito almuerzo de nuestra gastronomía de Samacá.

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las 6:04 minutos en Colombia. Sus hijas, María Abigail Martínez, Blanca Cecilia, Rosa Ninfa Martínez Gil, yernos, nietos y demás familiares invitan a la misa por el eterno descanso de las almas de sus queridos padres, suegros y abuelitos, María de Jesús Gil Aponte, Daniel Martínez Bustos, de sus abuelitos, Campolías Gil, Florentina Aponte, Nicolás Martínez, Feliciana Bustos y de sus sobrinos, Ángel Javier Ruiz Martínez, Juan Camilo Martínez Larrota y Milena Carantonio Rami Martínez. Milena Carantonio Martínez, al cumplir un aniversario más de sus fallecimientos, se oficiará hoy lunes 18 de mayo a las 10 de la mañana en la iglesia Nuestra Señora del Rosario, con posterior visita al cementerio local. Por la asistencia a este acto de fe, la familia Martínez Gil quedará eternamente agradecida.

0: Las 6 de la mañana y 5 minutos en Boyacá, 6:05. 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

Las 6:06 en Colombia. Sus padres, Campo Elías Quiroga, Lilia Buitrago y su hermana Erika Quiroga Buitrago invitan a familiares, amigos y relacionados a la misa por el eterno descanso de las almas de su hija y hermana María Geraldine Quiroga Buitrago, al cumplir 13 años de su partida a la eternidad, y de sus padres José Daniel Quiroga y Ana María Cruz, de sus abuelitos Gregorio Cruz, María del Carmen Rojas, Gregorio Buitrago, Margarita Rodríguez, Antonia Quiroga y José Gregorio Buitrago, al cumplir un aniversario más de sus fallecimientos. Se oficiará hoy lunes 18 de mayo a las 12 del mediodía en la iglesia Nuestra Señora del Rosario de Sabacá. Seguidamente la visita al cementerio local. Por la asistencia a este acto religioso, la familia Quiroga Buitrago quedará eternamente agradecida.

0: Las 6 de la mañana con 7 minutos en Colombia, 6 y 7, está escuchando Ondas del Porvenir.
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0: Las 6 y 7 en Boyacá. La señora María Luisa López, viuda de Fonseca, descansó en la paz del Señor. Sus hijos, Ana Rosa y José Clímaco Fonseca López, yerno, nuera, sus nietos, Augusto, Martín y Jenny Rodríguez Fonseca, Julián e Iván Fonseca Cárdenas y demás familiares agradecen a amigos y relacionados la asistencia a las exequias que se oficiarán hoy lunes 18 de mayo a las 3 de la tarde. En la iglesia Nuestra Señora del Rosario, Samacá, luego la conducción de sus despojos mortales al cementerio local, lugar de velación, sala del Rosario, cámara número 1, servicio prestado por la funeraria central de Samacá, celular 312-583-6463. Por la asistencia a este acto piadoso, la familia Fonseca López quedará eternamente agradecida. Las 6 de la mañana y 8 minutos, 6 y 8, más servicios sociales. El señor José Alfonso Buitrago Gil descansó en la paz del Señor. Su esposa, Ana Ofelia Rojas de Buitrago, sus hijos, Luis Alberto, Orlando, Carlos, Luz Marina y Humberto Buitrago Rojas, nueras, nietos, bisnietos, hermanos, sobrinos, primos y demás familiares, agradecen a sus amigos y relacionados la asistencia a las exequias que se oficiarán el día de mañana, martes 19 de mayo, a las 2 de la tarde, en la iglesia Nuestra Señora del Rosario, de Samacá, luego la conducción de sus despojos mortales al cementerio local, lugar de velación, sala del Rosario, cámara número 2, se invita a la vigilia de oración, hoy lunes 18 de mayo a las 4 de la tarde, servicio prestado por la funeraria central de Samacá, celular 312-583-6463. Por la asistencia a este acto piadoso, la familia Buitrago Rojas quedarán eternamente agradecidos. Las 6 de la mañana, 9 minutos en Colombia, 6:9, está escuchando Ondas del Porvenir. 6:9, su esposa Mercedes Zamora, sus hijos, nietos y demás familiares invitan a amigos y relacionados a la misa por el eterno descanso de las almas de su esposo, padre y abuelito, Laurencio Gil Rodríguez, al cumplir 11 años de su partida a la eternidad, y el niño Brian Steven Sánchez Gil, al cumplir un aniversario más de sus fallecimientos. Se oficiará este miércoles 20 de mayo a las 11 de la mañana en la Capilla del Voto, Parroquia del Señor de los Milagros de Samacá. Posteriormente, la visita al cementerio local. Por la asistencia a este acto piadoso, la familia Gil Zamora quedará eternamente agradecida. Las 6:10 en Boyacá. Su esposa María Acosta, sus hijos Karen, Farid, Elkin, Lazo Acosta, nietas y demás familiares invitan a amigos y relacionados a la misa por el eterno descanso de las almas de su esposo, padre y abuelito, Juan Lazo Pamplona, al cumplir un año de su partida a la eternidad, y de su hija, Jennifer Lazo, al cumplir 7 años de su fallecimiento. Se oficiará hoy lunes 18 de mayo a la 1 de la tarde en la iglesia Nuestra Señora del Rosario, con posterior visita al cuadro de las benditas almas. Por la asistencia a este acto religioso, la familia Lazo Acosta quedará eternamente agradecida. Las 6 de la mañana y 11 minutos en Colombia, 6 y 11. Los señores Julio Buitrago, Jaime Buitrago, Odi León, Fermín Rodríguez y Humberto Buitrago invitan cordialmente a toda la comunidad de Casablanca y Anto del Aire a una Santa Eucaristía en honor a la Virgen del Carmen y a todas las madres de la comunidad, que se celebrará el día de hoy, lunes 18 de mayo, a las 3 de la tarde, en la capilla de Casablanca, sector El Horizonte. Agradecemos su amable compañía y participación. Las 6 de la mañana con 12 minutos, 6:12, en Boyacá. Sus hijos, Ismar, Amanda, Jairo, Israel, Ángela Paula y Javier Mauricio Vargas Gil, su nuera, Yuli Gaitán, nietos, bisnietos invitan a la misa por el eterno descanso de las almas de sus padres, suegros y abuelitos. José Israel Vargas Gil, al cumplir 5 años de su partida a la eternidad, y Marta Isabel Gil, al cumplir 1 año y medio de su fallecimiento. Se oficiará hoy lunes 18 de mayo a las 8 de la mañana en la iglesia Nuestra Señora del Rosario de Samacá. Luego la visita al cementerio local. Por la asistencia a este acto religioso, la familia Vargas Gil quedará eternamente agradecida. Las 6 de la mañana y 12 minutos, 6 con 12 minutos, está escuchando Ondas del Porvenir. 6 y 13, ya avanza el tiempo en nuestro dial.

Ya me cansé de Alzate en Colombia, 6 de la mañana, 16 minutos, 6 con 16. Ya viene la iglesia en familia. Hoy es lunes y es festivo. Tentativamente diría que podría venir, a lo mejor, quién sabe, puede ser Pachito

Los Doctores. Y esta bonita canción, Experimentos Nomás. Las 6 de la mañana con 26, 21, escucha Ondas del Porvenir 910 AM. En el lunes festivo le acompaña.

6:24 minutos, 6:24 en Colombia. Saludamos a esta hora a nuestros grandes madrugadores. Ay, qué festivo, naturalmente uno entiende que eso para levantarse en reversa, más bien. Nelson Sosa en Bogotá, don Nelsito, buenos días. Barrio La Estrada, buen barrio, de verdad, muy bien ubicado. Doña Vitalia Ramírez Pedro de Patagüey, aquí en Samacá, don Evangelista Rojas Peña de Águilas, doña Elena Parra en la vereda Rama Blanca, a don Juan Rodríguez, don Juanito, buenos días, bendiciones, a don Rafael Humberto Ramírez Buitrago, su señora esposa, doña María Margarita Buitrago, Dios me los bendiga, nos acompañe, saludo para don Pedro Gómez, doña Ana María González, reportando sintonía, Ondas del Porvenir en el día lunes.

Los alegres y bueno, alegres del los reales del Valle de Colombia, 6 de la mañana, 28 minutos 6. Vamos evacuando cancioncitas que nos pidieron don Vicente Raylo Talora. Ahí le toca el turno a su merced.

el tren pasajero de las palomas en Colombia. Las 6:31, está escuchando Ondas del Porvenir para nuestra agradable, gratísima y gran audiencia de Ondas del Porvenir.

0: En Colombia, 6:34 minutos, estoy escuchando Ondas del Porvenir para nuestra apreciada audiencia aquí en Samacá, Boyacá, hermosa tierrita que nos acompaña y nos deleita todos los días. Pachito Siga, tenga la amabilidad, está en su casa. Espérenme a ver mientras ubico esto, ahora sí ya.
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0: Las 6:35 en Colombia, 6:35. Ya está aquí Pachito para la Iglesia en Familia. El señor José Alfonso Buitrago Gil descansó en la paz del Señor. Su esposa, Ana Ofelia Rojas de Buitrago, sus hijos, Luis Alberto, Orlando, Carlos, Luz Marina y Humberto Buitrago Rojas. No eran nietos, bisnietos, hermanos, sobrinos, primos y demás familiares, agradecen a amigos relacionados. La asistencia a las exequias, que se oficiarán el día de mañana, martes 19 de mayo, a las 2 de la tarde, en la iglesia Nuestra Señora en Rosario de Samacá, luego la conducción de sus despojos mortales al cementerio local. Lugar de velación, Sala del Rosario, Cámara número 2. Se invita a la vigilia de oración el día de hoy, lunes 18 de mayo, a las 4 de la tarde. En servicio prestado por la Funeraria Central de Samacá, celular 312-583-6463. Por la asistencia a este acto piadoso, la familia Buitrago Rojas quedarán eternamente agradecidos. Las 6:36 en Colombia, más información para nuestra audiencia. La señora María Luisa López, viuda de Fonseca, descansó en la paz del Señor. Sus hijos, Ana Rosa, José Clímaco Fonseca López, yerno, nuera, nietos, Augusto, Martín y Jenny Rodríguez Fonseca, Julián e Iván Fonseca Cárdenas y demás familiares, agradecen a amigos relacionados la asistencia a las exequias que se oficiarán el día de hoy, lunes 18 de mayo, a las 3 de la tarde, en la iglesia Nuestra Señora del Rosario de Samacá, luego la conducción de sus despojos mortales al cementerio local, lugar de velación, Sala del Rosario, Cámara número 1, servicio prestado por la Funeraria Central de Samacá, celular 312-583-6463. Por la asistencia a este acto piadoso, la familia Fonseca López quedará eternamente agradecida. La 637 en Colombia está escuchando Ondas del Porvenir.
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Bueno, y en esta mañana maravillosa que el Señor nos concede y que nos permite vivir este nuevo día, esta nueva oportunidad para saber entender la gracia que Dios siempre nos manifiesta y que nos permite, al lado de nuestros seres queridos, como no, una vida siempre dinámica en la acción del Espíritu Santo. Y en esta mañana iniciamos precisamente este espacio donde es el Espíritu Santo quien dinamiza la vida, el Espíritu Santo que nos ilumina para dar una respuesta de fe pronta, eficiente y eficaz, pero también para creer en la obra de Dios. Por eso, en esta mañana, y que vivimos como iglesia este ofrecimiento de la novena en honor al Espíritu Santo, le pedimos sus dones y le pedimos especialmente la gracia de la sabiduría, una sabiduría que nos lleva a entender lo que favorece o perjudica en el proyecto de Dios. También le pedimos al Divino y Santo Espíritu que nos regale el don del entendimiento, que nos ilumina para aceptar las verdades reveladas por Dios. En esta mañana y por esta oración le pedimos al Divino y Santo Espíritu que nos regale el don de consejo, que nos ayuda a discernir siempre los caminos y a tomar decisiones en nuestra vida. Al Divino y Santo Espíritu en esta mañana y en los corazones de las familias, de los hogares y cada bautizado, que nos regale el don de la ciencia, que nos lleva este don de la ciencia, que nos lleva a Dios a comprender siempre todas las realidades del mundo. También el don de piedad, que nos permite siempre estar abiertos a la voluntad de Dios, imitando siempre a Jesús, nuestro Señor Jesucristo. Al Divino y Santo Espíritu, en esta mañana le pedimos el don del temor de Dios. Un don que nos lleva a comprender el debido respeto frente a Dios y en su misión y en su voluntad. También le pedimos al Divino y Santo Espíritu que nos regale el don de la fortaleza, que nos vuelve siempre valientes para enfrentar las dificultades de la vida. Por eso, este escenario maravilloso que vivimos como iglesia es un escenario especial para vivir un nuevo Pentecostés, la acción del Espíritu Santo, la nueva realidad que nos lleva siempre a ese nuevo amanecer. Por eso, una respuesta siempre pronta, pero también una acción en ese escenario de la fe, será la tarea de todos los santos días y que nosotros contemplamos y lo vivimos al acercarnos a la mesa del altar. Y por eso, cada familia, cada hogar contempla.

Contempla esta realidad maravillosa de vivir la fe, de siempre dar una respuesta. Por eso, con ustedes, en su compañía, ahí con nosotros que nos acompañan, vivimos este regalo maravilloso para alabar a Dios, para darle gracias, porque hoy podemos contemplar una nueva mañana, un nuevo día, la oportunidad nueva de trabajo, la oportunidad nueva de seguir contemplando y compartiendo con nuestros seres queridos. Por eso, Dios me les bendiga el compartir de esta mañana. La tacita de café bien calientica, bien deliciosa, esa aguapanela deliciosa y calientica que en casa se está compartiendo, ese espacio familiar, lo bendiga Dios por la acción del Espíritu Santo.

Bueno, y en esta mañana también nos encomendamos a la acción favorable de cada una de la protección de esos seres espirituales, a ese angelito de la guarda. Cómo no, puedes suplicarle siempre su compañía, su bendición, su protección y su guía. Cómo no hoy reconocer las bondades del cielo, donde nuestros ángeles, custodios, pero también cada realidad que nos lleva a contemplar de Dios sus bondades, hoy podemos decirle al coro de los serafines, de los querubines, de los tronos, de las dominaciones, de las potestades, al coro de las virtudes celestiales, al coro de los principados, de los arcángeles, de los ángeles, que nos acompañen, que nos bendigan, que siempre sea una realidad para estar y sentir su presencia, su bendición. Por eso, al coro de los serafines, que nos regale hoy la gracia de ser dignos, de ser inflamados en la perfecta caridad que nos lleva a compartir con el hermano. Al coro de los querubines en esta mañana y por esta oración le pedimos la gracia de dejar el camino del pecado y correr por el camino de la perfección cristiana. También en esta mañana y en nuestra oración le pedimos al coro de los tronos que derrame el Señor en nuestros corazones el espíritu de la verdadera y sincera humildad. Al coro de las dominaciones, en esta mañana os suplicamos, nos haga Señor la gracia de dominar nuestros sentidos y corregirnos de nuestras malas pasiones. En esta mañana, Señor Jesús, y por esta oración le pedimos al coro de las potestades la gracia de permitir siempre sentirnos protegidos contra las acechanzas y tentaciones del demonio. En esta mañana, Señor Jesús, os suplicamos por el coro de las virtudes celestiales, nos conceda la gracia, el Señor, de no caer en tentación y que nos libre de todo mal. También le pedimos al coro de los principados la gracia de que nos llene nuestras almas del espíritu de la verdadera y sincera obediencia. Una oración que también nos lleva a contemplar la acción de los arcángeles en nuestra vida y que nos conceda hoy el Señor la gracia de la perseverancia en la fe y las buenas obras para conseguir la gloria del paraíso. Y a cada uno de nuestros angelitos de la guarda, a esos ángeles custodios, el Señor nos conceda la gracia de que nos guarden de esta vida mortal y luego nos lleven a la gloria eterna de los cielos. Al angelito de la guarda, a cada uno de los coros angélicos en esta mañana, nos protejan, nos bendigan y siempre guarden el caminar de cada familia.

Bueno, y en esta mañana maravillosa que contemplamos, que vivimos y que iniciamos en esta jornada, saludamos a la Señora del Cielo, pidiéndole a ella en sus diferentes advocaciones la gracia de su amparo. Madrecita querida, que esta oración que expresamos desde lo más profundo del corazón y también llenos de fe, contemplamos siempre la posibilidad, como estamos en sus manos, siempre bajo su mirada, pero también bajo su manto maternal. Por eso, madrecita querida, en esta mañana te saludamos con las mismas palabras del ángel. El ángel del Señor anunció a María. Ella concibió por obra y gracia del Espíritu Santo. Dios te salve María, llena eres de gracia, el Señor es contigo. Bendita tú eres entre todas las mujeres, bendito es el fruto de tu vientre Jesús. Santa María, Madre de Dios, ruega por nosotros pecadores, ahora y en la hora de nuestra muerte. Amén. He aquí la esclava del Señor, hágase en mí según tu palabra. Dios te salve María, llena eres de gracia, el Señor es contigo. Bendita tú eres entre todas las mujeres, bendito es el fruto de tu vientre Jesús. Santa María, Madre de Dios, ruega por nosotros pecadores, ahora y en la hora de nuestra muerte. Amén.

Y el Verbo se hizo carne y habitó entre nosotros. Dios te salve María, llena eres de gracia, el Señor es contigo. Bendita tú eres entre todas las mujeres, bendito es el fruto de tu vientre Jesús. Santa María, Madre de Dios, ruega por nosotros pecadores, ahora y en la hora de nuestra muerte. Amén. Ruega por nosotros, Santa Madre de Dios, para que seamos dignos de alcanzar las promesas y gracias de nuestro Señor Jesucristo en el cielo. Amén. Derrama, Señor, tu gracia en nuestros corazones, para que quienes hemos conocido por el anuncio del ángel la encarnación de su Hijo, por los méritos de su pasión y cruz, lleguemos a la gloria de la resurrección. Por Jesucristo nuestro Señor. Amén.

Espíritu Santo, inspíranos siempre en nuestras palabras y nuestras obras. Permítenos entregar en ellas el fruto de vivir un camino espiritual contigo y de la abundancia de tu gracia que habita en nuestro interior. Fortalece con tu palabra nuestra búsqueda y calma la sed que tenemos de ti.

bendiga a las familias, bendiga a nuestros seres queridos. Cada lugar de trabajo esté lleno de la sangre preciosa de nuestro Señor Jesucristo. Que cada proyecto, que cada ilusión, que cada buen deseo que está en el corazón sea bendecido por la sangre preciosa de nuestro Señor Jesucristo. Que nuestros hermanos enfermos sientan la bendición de la sangre preciosa de nuestro Señor Jesucristo. Que toda la humanidad, que nuestra iglesia se nutra y se fortalezca por la bendición de la sangre preciosa de nuestro Señor Jesucristo.

Señor Jesús, en tu nombre y con el poder de tu sangre preciosa, sellamos toda persona, hechos o acontecimientos a través de los cuales el enemigo nos quiera hacer daño. Con el poder de la sangre de Jesús, sellamos toda potestad destructora en el aire, en la tierra, en el agua, en el fuego, debajo de la tierra, en las fuerzas satánicas de la naturaleza, en los abismos del infierno y en el mundo en el cual nos moveremos hoy. Con el poder de la sangre de Jesús rompemos toda interferencia y acción del maligno. Te pedimos, Jesús, que envíes a nuestros hogares y lugares de trabajo a la Santísima Virgen, acompañada de San Miguel, San Gabriel, San Rafael y toda su corte de santos ángeles. Con el poder de la sangre de Jesús, sellamos nuestra casa y todos los que la habitan. También las personas que el Señor enviará a ella, así como los alimentos y bienes que Él generosamente nos envía para nuestro sustento. Con el poder de la sangre de Jesús sellamos tierra, puertas, ventanas, objetos, paredes, pisos y el aire que respiramos. Y en fe colocamos un círculo de su sangre alrededor de toda nuestra familia. Con el poder de la sangre de Jesús sellamos los lugares en donde vamos a estar este día, las personas, empresas o instituciones con quienes vamos a tratar. Con el poder de la sangre de Jesús, sellamos nuestro trabajo material y espiritual, los negocios de nuestra familia, los vehículos, las carreteras, los aires, las vías, cualquier medio de transporte que habremos de utilizar. Con tu sangre preciosa, sellamos los actos, las mentes y los corazones de todos los habitantes y dirigentes de nuestra patria, a fin de que tu paz y corazón reinen en ella. Te agradecemos, Señor, por tu sangre y por tu vida, ya que gracias a ellas hemos sido salvados y somos preservados de todo lo malo. Amén.

Bueno, y ahora les invito, mis queridas familias, hermanos y hermanas, para que esta oración la ofrezcamos siempre desde el buen deseo del corazón. Un corazón que nos lleva a contemplar cómo Dios sabe escuchar, conoce la realidad, pero también cómo sabe actuar. En esta mañana, Señor Jesús, nuestra oración motivada por la acción

del Espíritu Santo, hoy te pedimos e imploramos su bendición en los corazones que se sienten tristes, vacíos. Hoy, Señor Jesús, nuestra oración es por nuestros hermanos que nos piden que oremos por ellos, quienes se acogen a nuestras oraciones. Hoy, Señor Jesús, en esta mañana vivimos este regalo maravilloso de poderlo expresar y de poderlo vivir con toda nuestra comunidad. Una oración donde podemos implorar de Dios su bendición para nuestros hermanos comerciantes, nuestros transportadores, nuestros agricultores, nuestros mineros. Hoy, Señor Jesús, te pedimos que en la mesa de cada hogar, de cada familia, esté el pan con la cual tú bendices cada familia y también por el cual la familia se nutre en ese espacio maravilloso de saber compartir el pan. Que este espacio sea bendecido por Dios, que este espacio llene cada familia, una cada familia. Hoy, Señor Jesús, que la sonrisa sea un motivo grande para compartirlo, que el abrazo, que la palabra oportuna siempre sea el regalo maravilloso de la cual hoy damos a nuestros seres queridos. Señor Jesús, hoy te pedimos que la mente y el corazón de los niños se siga protegiendo. Te pedimos, Señor Jesús, por intercesión del Inmaculado Corazón de la Santísima Virgen María, proteja y custodie la pureza de los niños, los buenos deseos de los niños. Hoy te pedimos, Señor Jesús, en esta mañana y por esta oración que ofrecemos, bendiga la vida de nuestros jóvenes, bendiga la vida de nuestros adultos, de nuestros ancianos. Concede la gracia y la salud y la pronta recuperación a nuestros hermanos enfermos. Hoy, Señor Jesús, oramos por los encarcelados. Hoy oramos por los tristes, concedeles la alegría en su corazón. Hoy, Señor Jesús, oramos por nuestra iglesia, por el caminar de nuestra iglesia, por la evangelización que nuestra iglesia lleva a cabo. Hoy, Señor Jesús, oramos por quienes son perseguidos a causa de la fe. Señor Jesús, sabemos comprender que a veces grandes son las situaciones, pero que ante esas realidades podemos encontrar siempre respuesta, una respuesta que viene de ti y que siempre la sabemos encontrar llevando a cabo las soluciones a cada situación. Por eso, Señor Jesús, en esta mañana os suplicamos que nuestra oración sea agradable a tu presencia, para que cada corazón sienta cómo por tu misericordia sabes actuar. Nos bendices, pero también nos llena de su infinito amor. Por eso, Señor Jesús, que esta oración que vivimos y que expresamos con toda la fe nos lleve a comprender cuánto, Señor Jesús, haces y sigues haciendo por nosotros. En el nombre del Padre, del Hijo y del Espíritu Santo. Amén. Señor, abre mis labios, y mi boca proclamará tu alabanza. A Cristo el Señor, que nos prometió el Espíritu Santo, venid, adorémosle. Aleluya. Compartimos nuestro himno en esta oración de la mañana. Emprenda la esperanza raudo vuelo, siguiendo los caminos de nuestro Salvador, y libre de nostalgia, camino de los cielos, alegre el corazón. Dijeron que te fuiste a las alturas, juntándote en los coros del Gloria de Belén. Acaban hoy su canto en melodías puras con un solemne amén. Jamás te irás, Señor, porque eres nuestro. Serás hijo del hombre sin fin de eternidad. Los hombres por tu nombre de Dios hijos dilectos, hermanos te serán. Asciende victorioso del combate, derrama sobre el mundo tu espíritu de amor, retorna jubiloso al seno de tu Padre, tú volverás, Señor.

Bueno, y también ofrecemos nuestra oración de la mañana por quienes se encuentran en nuevos rumbos, en nuevos espacios de trabajo, de vida, quienes hoy viajan por las carreteras. Protégelos, bendícelos, líbralos de todo mal y peligro, de todo accidente. Hoy, Señor Jesús, tantas personas que se desplazan por las carreteras de nuestro país, de nuestra Colombia, de nuestro Boyacá, pero también en el mundo entero. Permíteles su pronto regreso a casa, un buen viaje. Hoy, Señor Jesús, también oramos por quienes se encuentran en las clínicas, en los hospitales, ante una oportunidad de una nueva cirugía, de un proceso médico con grandes dificultades. Hoy, Señor Jesús, oramos por todas y cada una de las realidades presentes en los corazones. Compartimos ahora este Salmo 83. Mi corazón y mi carne se alegran por ti, Dios vivo. Aleluya. Qué deseables son tus moradas, Señor de los ejércitos. Mi alma se consume y anhela. Los atrios del Señor, mi corazón y mi carne se alegran por el Dios vivo. Hasta el gorrión ha encontrado una casa, la golondrina un nido donde colocar sus polluelos. Tus altares, Señor de los ejércitos, Rey mío y Dios mío.

Dichosos los que viven en tu casa, alabándote siempre. Dichosos los que encuentran en ti su fuerza al preparar su peregrinación. Cuando atraviesan áridos valles, los convierten en oasis, como si la lluvia temprana los cubriera de bendiciones. Caminan de altura en altura hasta ver a Dios en Sion. Señor de los ejércitos, escucha mi súplica. Atiéndeme, Dios de Jacob. Fíjate, oh Dios, en nuestro escudo. Mira el rostro de tu ungido. Un solo día en tu casa vale más que otros mil, y prefiero al umbral de la casa de Dios a vivir con los malvados. Porque el Señor es sol y escudo, Él da la gracia y la gloria. El Señor no niega sus bienes a los de conducta intachable. Señor de los ejércitos, dichoso el hombre que confía en ti. Gloria al Padre, y al Hijo, y al Espíritu Santo, como era en el principio, ahora y siempre, por los siglos de los siglos. Amén. Mi corazón y mi carne se alegran por ti, Dios vivo. Aleluya.

compartimos ahora este cántico que lo tomamos del profeta Isaías. Pueblos numerosos caminarán hacia el monte del Señor, aleluya. Al final de los días estará firme el monte de la casa del Señor, en la cima de los montes, encumbrado sobre las montañas. Hacia él confluirán los gentiles, caminarán pueblos numerosos, dirán: venid, subamos al monte del Señor, a la casa del Dios de Jacob. Él nos instruirá en sus caminos y marcharemos por sus sendas, porque de Sion saldrá la ley, de Jerusalén la palabra del Señor. Será el árbitro de las naciones, el juez de los pueblos numerosos. De las espadas forjarán arados, de las lanzas podaderas. No alzará la espada pueblo contra pueblo, no se adiestrarán para la guerra. Casa de Jacob, ven, caminemos a la luz del Señor. Gloria al Padre, y al Hijo, y al Espíritu Santo, como era en el principio, ahora y siempre, por los siglos de los siglos. Amén. Pueblos numerosos caminarán hacia el monte del Señor. Aleluya.

Ahora compartimos este Salmo 95. Decid a los pueblos, el Señor es Rey, aleluya. Cantad al Señor un cántico nuevo. Cantad al Señor toda la tierra. Cantad al Señor, bendecid su nombre, proclamad día tras día su victoria. Contad a los pueblos su gloria, sus maravillas a todas las naciones. Porque es grande el Señor y muy digno de alabanza, más temible que todos los dioses. Pues los dioses de los gentiles son apariencia, mientras que el Señor ha hecho el cielo. Honor y majestad lo preceden, fuerza y esplendor están en su templo. Familias de los pueblos, aclamad al Señor. Aclamad la gloria y el poder del Señor. Aclamad la gloria del nombre del Señor. Entrad en sus atrios, trayéndole ofrendas. Postrados ante el Señor en el atrio sagrado. Tiembla en su presencia la tierra toda. Decid a los pueblos, el Señor es Rey. Él afianzó el orbe y no se moverá. Él gobierna a los pueblos rectamente. Alégrese el cielo, goce la tierra, retumbe el mar y cuanto lo llena, vitoreen los campos y cuanto hay en ellos, aclamen los árboles del bosque. Delante del Señor que ya llega a regir la tierra, regirá el orbe con justicia y los pueblos con fidelidad. Gloria al Padre, y al Hijo, y al Espíritu Santo, como era en el principio, ahora y siempre, por los siglos de los siglos. Amén. Decida a los pueblos, el Señor es Rey. Aleluya.

Ahora compartimos esta lectura breve que está tomada de la carta del apóstol San Pablo a los Romanos. Cerca de ti está la palabra, en tu boca y en tu corazón. Es decir, el mensaje de la fe que nosotros predicamos. Porque si proclamas con tu boca a Jesús como Señor y crees en tu corazón que Dios lo resucitó de entre los muertos, serás salvo. Pues con el corazón creemos para obtener la justificación y con la boca hacemos profesión de nuestra fe para alcanzar la salvación. Palabra de Dios, te alabamos, Señor. Ahora compartimos este responsorio breve. El Señor ha resucitado del sepulcro. Aleluya, aleluya. El Señor ha resucitado del sepulcro. Aleluya, aleluya. El que por nosotros colgó del madero. Aleluya, aleluya. Gloria al Padre y al Hijo y al Espíritu Santo. El Señor ha resucitado del sepulcro. Aleluya, aleluya.

Cántico evangélico. En el mundo tendréis luchas, pero tened valor. Yo he vencido al mundo. Aleluya. Bendito sea el Señor Dios de Israel, porque ha visitado y redimido a su pueblo, suscitándonos una fuerza de salvación en la casa de David su siervo, según lo había predicho desde antiguo por boca de sus santos profetas. Es la salvación que nos libra a nuestros enemigos y de la mano de todos los que nos odian. Ha realizado así la misericordia que tuvo con nuestros padres, recordando su santa alianza y el juramento que juró a nuestro padre Abraham. Para concedernos que libre de temor arrancado de la mano de los enemigos, le sirvamos con santidad y justicia en su presencia todos nuestros días. Y a ti, niño, te llamarán profeta del Altísimo, porque irás delante del Señor a preparar sus caminos, anunciando a su pueblo salvación, el perdón de sus pecados. Por la entrañable misericordia de nuestro Dios, nos visitará el sol que nace lo alto para iluminar a los que viven en tiniebla y en sombra de muerte, para guiar nuestros pasos por el camino de la paz. Gloria al Padre, y al Hijo, y al Espíritu Santo, como era en el principio, ahora y siempre, por los siglos de los siglos. Amén. En el mundo tendréis luchas, pero tened valor. Yo he vencido al mundo. Aleluya.

Bueno, y con esta hermosa canción, siempre a la acción del Espíritu Santo en nuestra vida, en esta mañana, compartimos nuestro saludito especial con la señora Rosita, que siempre por su caridad bonita nos comparte siempre una deliciosa y calientica aromática, siempre que podemos encontrar en este detalle, siempre la bondad que hay en los corazones. Y por eso, señora Rosita, nuestro saludo cordial, especial y siempre fraterno para su merced, para toda su familia, para todos sus seres queridos. Que el Señor me le bendiga siempre, sus manos, su corazón me le llene de bondad y alegría, y que sea el Señor, por medio del corazón inmaculado de la Santísima Virgen María, bendiga a todos los suyos, les acompañe, siempre les conceda la gracia de la fe, de la fortaleza y la alegría en la vida. Por eso manifestamos nuestro saludito especial a la señora Rosita, que siempre nos comparte con toda la alegría, pero también con toda la caridad, esta deliciosa aromática calientica en esta mañana, donde podemos decir lluvia y rocío, bendecida al Señor.

7:19, 7:20 de la mañana, ahora compartimos con toda nuestra comunidad este espacio y esta oración de las preces, donde cada corazón sabe expresar la intención del corazón, pero también una intención, cada intención es escuchada por el buen Dios, pero también es actuada por el buen Dios. Por eso, Señor Jesús, os suplicamos la gracia que cada súplica llegue a tu presencia, pero también cada corazón sienta su bendición. Por eso, hermanos y hermanas, bendigamos a Cristo que nos prometió enviar el Espíritu Santo que procede del Padre, y supliquemos con toda confianza diciendo: Señor, danos tu Espíritu. Te damos gracias, Señor Jesús, por medio de ti bendecimos también al Padre en el Espíritu Santo, y te pedimos hoy todas nuestras palabras y obras sean según tu voluntad. Señor, danos tu Espíritu Santo. Concédenos vivir de tu Espíritu para ser de verdad miembros vivos de tu cuerpo. Señor, danos tu Espíritu Santo. Haz que no juzguemos ni menospreciemos a ninguno de nuestros hermanos, pues todos tenemos que comparecer para ser juzgados ante tu tribunal. Señor, danos tu Espíritu Santo. Cólmanos de alegría y paz en nuestra fe. Haz que rebosemos de esperanza por la fuerza del Espíritu Santo. Señor, danos tu Espíritu Santo. Ahora les invito para que terminemos nuestra oración con la plegaria que Cristo nos enseñó. Padre nuestro que estás en el cielo, santificado sea tu nombre, venga a nosotros tu reino. Hágase tu voluntad en la tierra como en el cielo, danos hoy nuestro pan de cada día. Perdona nuestras ofensas como también nosotros perdonamos a los que nos ofenden. No nos dejes caer en la tentación y líbranos de todo mal. Amén. Ayúdanos, Señor Dios nuestro, con la fuerza del Espíritu Santo, para que podamos mantenernos fieles a tu voluntad y llevar una conducta digna de tu amor. Por nuestro Señor Jesucristo, tu Hijo, que hoy reina contigo, en la unidad del Espíritu Santo y es Dios, por los siglos de los siglos. Amén. El Señor nos bendiga, nos guarde de todo mal y nos lleve a la vida eterna. Amén.

0: Bueno, y sintiendo la acción del Espíritu Santo, el fuego del Espíritu Santo, ahora compartimos con toda nuestra comunidad esta lectura del Evangelio que está tomado de San Juan, capítulo 16, versículos del 29 al 33, un Evangelio, una palabra que nos la comparte en esta mañana, Monseñor Gabriel Ángel Villabaos, que también nos comparte también esta hermosa reflexión.
1: Un cordial y fraternal saludo a todos los antividentes y a quienes nos siguen a través de las emisoras y distintas redes sociales. Este es Evangelio y Vida, para que a la luz de la palabra de Dios contenida en el Evangelio que la Iglesia nos ofrece para la celebración diaria de la Eucaristía, hagamos nuestra reflexión como discípulos misioneros del Señor. Para este lunes el Evangelio lo tomamos de San Juan, capítulo 16, versículos del 29 al 33. En aquel tiempo, los discípulos dijeron a Jesús: ahora sí que hablas claro y no usas comparaciones. Ahora vemos que lo sabes todo y no necesitas que te pregunten. Por ello creemos que has salido de Dios. Les contestó Jesús: ¿ahora creen? Pues miren, está para llegar la hora, mejor. Ya ha llegado en que se dispersen cada cual por su lado y a mí me dejen solo. Pero no estoy solo, porque está conmigo el Padre. Les he hablado de esto para que encuentren la paz en mí. En el mundo tendrán luchas, pero tengan valor. Yo he vencido al mundo. Palabra del Señor. Gloria a ti, Señor Jesús. Después de todo lo que Jesús les ha dicho, los apóstoles refieren que ahora creen, y que ahora creen porque no usa comparaciones, sino que les habla abiertamente de lo que va a suceder. Y Jesús les confronta: pues ahora creen, miren, está por llegar la hora, mejor ya está, en que se disperse cada cual por su lado y me dejen solo. Esto lo está diciendo el Señor antes de padecer y morir, cuando efectivamente los discípulos, llenos de miedo, se dispersarán. Y solo permanecerá al pie de la cruz el discípulo amado. Pero Jesús también se refiere a que Él no va a estar solo, porque está con Él el Padre. Así, en medio del dolor, del sufrimiento en la cruz, se sienta abandonado. Dios mío, ¿por qué me has abandonado? Pero Él sabe que esa hora tenía que llegar para dar cumplimiento a la voluntad del Padre, que es la salvación de toda la humanidad. Agradecemos el gesto de entrega, de generosidad, de amor que Cristo ha tenido al someterse al escarnio de la cruz, del sufrimiento, de la muerte, para rescatarnos a nosotros del pecado y de la muerte. Tengan valor, les dice el Señor. Yo he vencido al mundo, y ellos también con la fuerza del Espíritu lograrán también vencer al mundo. Nosotros también, la fuerza del Espíritu, guiados por el Señor, estaremos siempre en capacidad de derrotar las insidias del mal y seguir el camino del bien. La Santísima Virgen María, venga siempre en nuestro auxilio. Amén.

7:27 de la mañana. Ahora compartimos con toda nuestra comunidad nuestros avisos parroquiales y queremos recordarle la celebración para estos días de la Santa Eucaristía. Para hoy lunes festivo, lunes 18 de mayo, habrá celebración de la Eucaristía a partir de las 8 de la mañana, 9 de la mañana, 10 de la mañana. Recordemos, a las 10 de la mañana se estará ofreciendo el cuarto día de novena al Espíritu Santo, donde su merced invitado o invitada. Recordemos que los festivos no hay celebraciones a las 6 de la tarde. Por si de pronto su merced está pensando venir a las 6 de la tarde, bueno, a esa hora no hay celebración. La novena se estará ofreciendo a las 10 de la mañana en este cuarto día de novena. Hay celebración de la Eucaristía en el templo para este lunes festivo a las 11 de la mañana, 12 del día, 1 de la tarde, 2 de la tarde y a las 3 de la tarde hay celebración de exequias. Hay celebración de la Eucaristía hasta las 3 de la tarde. Para el martes 19 de mayo hay celebración de la Eucaristía a las 6 de la tarde en el templo y también a las 6 de la mañana en el oratorio central. Para el miércoles 20 de mayo hay celebración de la Eucaristía en el oratorio central a las 6 de la mañana. Para el miércoles 20 de mayo a las 8:30 de la mañana hay celebración de la Eucaristía en Chorrera, en la fábrica, y en la fábrica a las 10 de la mañana, a las 9 de la mañana en el Divino Niño, a las 4 de la tarde hay celebración de la Eucaristía en el templo y a las 6 de la tarde hay celebración de la Eucaristía en el templo. Para el jueves 21 de mayo hay celebración de la Eucaristía a las 6 de la mañana en el oratorio central. De igual manera hay celebración de la Eucaristía a las 8 de la mañana en el Liceo, a las 9:30 de la mañana en Santo Domingo, a las 8 de la mañana en el Valle, a las 9 de la mañana en Rincón Santo y a las 6 de la tarde hay celebración de la Eucaristía en el templo. De igual manera, para el viernes 22 de mayo hay celebración de la Eucaristía a las 6 de la mañana en el Oratorio Central, también a las 8 de la mañana hay celebración de la Eucaristía en el Colegio Nacionalizado, donde se estará llevando a cabo la celebración por el Día de la Familia a las 8 de la mañana. Celebración de la Eucaristía en Alto del Aire a las 10 de la mañana en Loma Redonda. Y a las 6 de la tarde hay celebración de la Eucaristía en el templo. Esta es la programación y la celebración de la Eucaristía durante esta semana.

Bueno, yo quiero manifestar siempre nuestro agradecimiento por la caridad de cada una de las personas que traen su mercadito, traen siempre su ayuda con un mercadito, en fin, siempre hay algo para dar a aquella persona que lo necesita. Y hoy tenemos que reconocer y tenemos que dar gracias a Dios porque nuestra comunidad siempre están presentes y actuantes los corazones que comparten con caridad con los hermanos necesitados. Por eso, allí en el templo donde se ha dispuesto dos canastas para el mercadito que su merced puede traer, siempre hay algo para dar a aquella persona necesitada y que viene a pedir una ayudita. Por eso, sea el buen Dios, el Dios Altísimo, quien le bendiga a su merced el 100 por 1. Sea Dios quien le bendiga y le llene su corazón de gracia y de bendición por esa ayuda siempre ante la necesidad de cada una de las personas que necesitan de un mercadito. Por eso, gracias a su merced por traer siempre aquella papita, aquel arroz, aquel jabón. En fin, cada realidad para compartirla se hace con todo el amor. Por eso Dios me le siga bendiciendo, Dios me le siga multiplicando la caridad que hay en su corazón. También para recordar a toda nuestra comunidad, muy especialmente a las parejas que de pronto ya han tomado la decisión, este acto siempre bajo oración. Curso prematrimonial, próximos días 20, 21 y 22 de mayo. Las inscripciones están abiertas para que su merced se haga partícipe de este curso prematrimonial que se estará llevando a cabo desde las 5 y 45 hasta las 9 de la noche. Espacio para que su merced pueda vivir esta realidad y también hacerse partícipe e iniciar siempre ese proyecto de vida bajo la bendición de Dios. Curso prematrimonial, días 20, 21 y 22 de mayo. Las inscripciones están abiertas allí en el despacho parroquial. También para recordar, la catequesis presacramental para adultos. Las inscripciones allí en el despacho. Si su merced no ha realizado y no ha hecho el sacramento del bautismo, en la primera comunión, de la confirmación, o alguien dirá, no, es que a mí de pronto me da pena. No le dé pena, que la gracia de Dios siempre es un espacio para estar y para vivirlo desde la iglesia y con nuestra iglesia. Por eso invitada a su merced, si no ha realizado el bautismo, la primera comunión, la confirmación, el espacio está abierto, las inscripciones están abiertas allí en el despacho parroquial para que su merced se haga partícipe y pueda vivir la gracia del sacramento que de pronto su merced necesita y le hace falta para vivir su fe, para vivir su realidad de hijo de Dios, de hija de Dios. Por eso, las inscripciones están abiertas allí en el despacho parroquial para este espacio de la catequesis presacramental para adultos.

Bueno, y ahora les invito para terminar este espacio de la Iglesia en Familia, siempre nuestro compromiso de oración por las benditas almas del purgatorio. Una oración que la ofrecemos y la elevamos al cielo con todo el amor, con toda la fe, pero también con toda la esperanza. Por nuestros difuntos, por todas las benditas almas, por su eterno descanso, especialmente las almitas olvidadas de la caridad humana, olvidadas de oración y necesitadas de la misericordia de Dios. Por ellos, un Padre nuestro, un Ave María y un Gloria por nuestros fieles difuntos. Almas santas, almas del purgatorio, oren a Dios por nosotros, que nosotros oramos al Padre, para que Dios les conceda la gloria del paraíso, por su eterno descanso. Padre nuestro que estás en el cielo, santificado sea tu nombre, venga a nosotros tu reino. Hágase tu voluntad en la tierra como en el cielo. Danos hoy nuestro pan de cada día, perdona nuestras ofensas, como también nosotros perdonamos a los que nos ofenden. No nos dejes caer en la tentación y líbranos de todo mal. Amén. Dios te salve María, llena eres de gracia, el Señor es contigo, bendita tú eres entre todas las mujeres, bendito es el fruto de tu vientre Jesús. Santa María, Madre de Dios, ruega por nosotros pecadores, ahora y en la hora de nuestra muerte. Amén. Gloria al Padre, y al Hijo, y al Espíritu Santo, como era en el principio, ahora y siempre, por los siglos de los siglos. Amén. Concédele, Señor, el descanso eterno, brille para ello la luz perpetua. Concédele, Señor, el descanso eterno, brille para ello la luz perpetua. Concédele, Señor, el descanso eterno, brille para ello la luz perpetua. Las almas de todos nuestros fieles difuntos, por la infinita misericordia de Dios, descansen en paz, así sea. Bueno, hemos vivido este escenario de fe, de oración, con su presencia, su compañía en este espacio de la Iglesia en Familia. Dios me les bendiga, la Virgencita siempre me les ampare, me les acompañe y me les proteja. Y la acción del Espíritu Santo en su mente y en su corazón le regale la luz, la claridad siempre para saber decidir, para siempre saber orientar los pasos. A todos ustedes mil gracias, bendecido lunes festivo para todos, bendecido cada una de las familias que se unen para compartir ese espacio maravilloso de la mesa, del alimento, de la sonrisa, del abrazo. A todos ustedes mil gracias, bendecido día y buen comienzo de jornada para todos.

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1: Atención, la señora María Luisa López, viuda de Fonseca, descansó en la paz del Señor. Sus hijos, Ana Rosa y José Clímaco Fonseca López, yernos, nueras, nietos, Augusto, Martín y Jenny Rodríguez Fonseca, Julián e Iván Fonseca Cárdenas y demás familiares agradecen a sus amigos y relacionados la asistencia a las exequias que se oficiarán el día de hoy, lunes 18 de mayo a las 3 de la tarde, en la iglesia de Nuestra Señora del Rosario de Samacá, luego la conducción de sus despojos mortales al cementerio local, lugar de velación, sala del Rosario, cámara número 1, servicio prestado por la funeraria central de Samacá, celular 312-583-6463, por la atención y asistencia a este acto piadoso, la familia López quedará eternamente agradecido. Más información. Las 7 y 42 en Colombia, el señor José Alfonso Buitrago Gil descansó en la paz del Señor. Su esposa, Ana Ofelia Rojas de Buitrago, sus hijos, Luis Alberto, Orlando, Carlos, Luz Marina y Humberto Buitrago Rojas, nueras, nietos, bisnietos, hermanos y sus sobrinos, primos y demás familiares agradecen a sus amigos y relacionados la asistencia a las exequias que se oficiarán el día de mañana, martes 19 de mayo, a las 2 de la tarde, en la iglesia Nuestra Señora del Rosario de Samacá, luego la conducción de sus despojos mortales al cementerio local, lugar de velación, sala en Rosario, cámara número 2, se invita a la vigilia de oración, hoy lunes 18 de mayo, a las 4 de la tarde, servicio prestado por la funeraria central de Samacá, celular 312-583-6463. Por la asistencia a este acto piadoso, la familia Buitrago Rojas quedará eternamente agradecida. Las 7 y 44 en Colombia, 7 y 44, está escuchando Ondas del Porvenir. Más información para nuestra apreciada audiencia en el departamento de Boyacá, Santander y Cundinamarca. Su esposo Álvaro Reyes Castillo, sus hijos Marta, Elvia, Blanca, Yolanda, Luis, Giovanni, José Antonio, Fabio Darío, Everardo, Yuber Hernando y Carlos Humberto Reyes López. Yernos, nueras, nietos, bisnietos y demás familiares invitaron a la misa por el eterno descanso del alma de su esposa, madre, suegra y abuelita, María Chiquinquirá López González, al cumplir un mes de su fallecimiento. Se oficiará hoy lunes 18 de mayo a las 2 de la tarde en la iglesia Nuestra Señora del Rosario de Samacá. Luego la visita al cementerio local. Habrá servicio de transporte de la vereda de Engacal, sitio La Arepería, a la 1 de la tarde. Por la asistencia a este acto piadoso, la familia Reyes López quedará eternamente agradecida. Las 7 y 45 en nuestra bella, apreciada y gran Samacá. Sus padres, Esteban Niño y Lucrecia Castillo, sus hermanos Henry Alonso y Daisy Mayerly Niño Castillo, sobrinos, tíos, tías, padrinos y demás familiares invitaron a la misa por el eterno descanso del alma de su hijo, hermano y ahijado Diego Fabián Niño Castillo, al cumplir 6 meses de su fallecimiento. Se oficiará hoy lunes 18 de mayo.

Trujillo a las 11 de la mañana en la iglesia parroquial Nuestra Señora del Rosario del municipio de Cucaita. Luego la visita al cementerio de la localidad y bendición de la lápida por la asistencia a este acto religioso a la familia Niño Castillo quedará eternamente agradecida. 15 minutos faltan para que sean las 8 de la mañana en Boyacá, 15 para que sean las 8. 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

El vigilante alegre y muy alegre. Saludo para nuestro gran amigo, ya me está saliendo de su trabajo, don Alirio Rojas. Saludos a sus amigos, compañeros, parientes en la vereda de Gacal, Guantoque. El saludo para nuestros grandes oyentes, Ondas del Porvenir. Les dejo más información para su merced. Atención, beneficiarios de Prosperidad Social y el programa coordinadora del programa Colombia Mayor de Samacá. Informa a los beneficiarios que el pago correspondiente al ciclo 4 estará disponible a partir del pasado 11 de mayo. Todavía lo tenemos disponible. Los beneficiarios podrán reclamar su subsidio en los puntos GER del municipio de Samacá. Pago disponible hasta el miércoles 27 de mayo. Es de suma importancia que todo beneficiario del programa Colombia Mayor reclame este pago. De no hacerse, será suspendido o retirado del programa. Y naturalmente no queremos eso. Sé que aquí muchas familias, por vía suyita, están alimentándose, viviendo, subsistiendo de este subsidio. Vaya un poquito la redundancia. 11 minutos para que sean las 8 de la mañana en Colombia. 11 minutos para las 8 en Boyacá. Saludo para nuestros grandes oyentes, don Silverio Parra, don Melquiades Bautista, don Carlitos Neisen, el nuestro gran concejal, Uriel Buitrago, Armando Ruiz, don Hernando López, doña Marta Yanet Parra, Vicente Israel Otalora, también a doña Miriam Parra, don Luis Eduardo, gran amigo de Sáchica, don Dieguito Pinilla Castillo, también estará aquí en Boyacá, en Casanare, trabajando, don Juan Rodríguez, gran oyente, a don Jaime Sánchez, don Ramón Vargas, un sabroso saludo. Sabroso para su merced, Dios me lo bendiga, porque le gusta bailar la musiquita alegre que programamos aquí en nuestro dial de Ondas del Porvenir 910 AM.

El califa de los reales del Valle en Colombia, tenemos las 7:54 minutos, se está escuchando Ondas del Porvenir, y para nuestros oyentes, con mucho gusto, 313-302-4066.

Busco un corazón originaria de Raúl Sandy y los hermanos Ramírez, El Tesoro, la agrupación, claro está, y nos deleitan con esa canción, Busco un corazón. En Colombia tenemos ya las 7 de la mañana, 57 minutos, 7:57, a esta hora nos escuchan en el barrio Bosa, pero en Bogotá, naturalmente, la familia Rodríguez, y nos piden la canción del heredero, Sabor a Derrota. ¿A qué sabe la derrota? Saboreenla, degústenla, pero, su merced diga, es por hoy, fue puerca, pero mañana olvídese, papá, mañana le jugamos, pero si es por ese día, el día de hoy, pero de resto, con la bendición del Todopoderoso, le hacemos. 7:58 en Colombia, buenos días a los oyentes de toda Bogotá. No, mentiras, donde nos estén escuchando, a través del Real Audio. Saludos a nuestros grandes oyentes. Ahí está pendiente la familia, toda la familia Rodríguez. Yo, uy, fue más chica, casi voto en celular. Yo, ay, Dios mío. Ramón Vargas también en sintonía de Onda de Por Medio. Con muchísimo gusto para esta hora, nuestros oyentes: don Jaime Rodríguez, don Alidio Buitrago, don José Gustavo Molina, doña Blanca Cecilia Echevarría. Oyentes que hicieron llamaditas o timbraron simplemente, y aquí estamos dándole el saludo para su merced querido, don Uriel Buitrago, don Jaime Rodríguez. Don Jaimito, aquí le va a ir la canción para que su merced la goce allá en Bogotá.

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0: 8:02 en Colombia, 8:02, está escuchando nuestro dial para nuestros grandes oyentes en Bogotá, en Tunja, Quinsamacá, en nuestros veredas.
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1: Queridos hermanitos, tengan muy buenos días. Les habla su cacique Esteban, botánico naturista, conocedor de la madre naturaleza y herbólogo profesional. Queridos hermanos, los invito para que me escuchen todos los días, para que todos los días prendan su radio a esta hora y me escuchen por esta emisora, para que ustedes escuchen diferentes consejos. Todos los días van a escuchar una cosa diferente, un consejo nuevo, tanto para su salud como para su alimentación. También los síntomas de diferentes enfermedades, que cómo se pueden hacer sus tratamientos, cómo pueden mejorarse fácilmente a base de plantas, a base de raíces, a base de frutos, a base de hojas, a base de cataplasmas, de baños medicinales. Y les voy a decir cómo se deben de alimentar, porque la alimentación es fundamental para una buena salud. Hay que saber nutrirse, hay que saber nutrir a nuestros hijos para que sean fuertes, para que sean sanos, para que sean llenos de vigor. Y por eso es importante que no solamente comamos papas, arroz y carne todos los días, porque esto no solamente contiene las suficientes vitaminas que uno necesita y minerales para el organismo. Hay que comer ensaladitas, hay que comer huevitos, hay que tomar lechecita, hay que comer granitos, también muchos jugos naturales en lugar de jugos por ahí de esos que vienen embotellados, porque estos no tienen las suficientes vitaminas que usted necesita. También comamos hortalizas, también debemos de comer estos alimentos porque contienen muchos minerales, muchas proteínas. Vamos a tener una buena salud si consumimos lo que les estoy diciendo, vamos a conseguir muy buena salud. Entonces, queridos amigos, vamos a tener también muchos minerales en el cuerpo, muchas proteínas. También vamos a gozar de hartos años de vida. ¿Por qué? Porque nos estamos alimentando sanamente. Vamos a conseguir las hormonas necesarias que necesita el organismo. También vamos a conseguir esa descalcificación que muchas veces tenemos por problemas de edad. Entonces debemos de, si nosotros consumimos estas cositas, pues vamos a alimentar nuestros huesos lo suficientemente. También hay que comer, por ejemplo, mucha zanahoria, porque esta es una vitamina muy buena para el asunto de las vistas. Aquellas personas que están perdiendo la visión, hay que tomarla con lechecita y esto le va a mejorar también mucho. También, si comemos totalmente natural y cositas que en realidad nos sirven, pues vamos a disfrutar de muy buena salud. Es importante que consumamos mucho pescadito, mucha carnecita de res, consumamos también pollito, pero sin cuerito, porque esto va mejorando muchísimo y nos va dando muchas proteínas que necesitamos diariamente. Todas esas energías que nosotros gastamos si nos alimentamos bien, entonces las vamos a recuperar con la comida. Así es de que no olviden, también les quiero hacer una recomendación para las personas que de pronto sufren de caries o problemas de los dientes que se les dañan, pues hay que tomar mucho calcio. ¿Y dónde encontramos ese calcio? En diferentes cosas, por ejemplo en la leche, de pronto en el queso, y los huevos también contienen mucho calcio. Así es de que, queridos amigos, no olviden de alimentarse bien para que ustedes tengan un bienestar. A continuación de la publicidad, ustedes van a escuchar un testimonio de una persona que está muy agradecida en Ramiriquí, que ya se ha recuperado muchísimo, gracias a mi Dios, se encuentra ya casi perfectamente bien, ya que él se encontraba con una artritis que era totalmente crónica y en ninguna parte le habían podido hacer ningún remedio. Aquí ya está saliendo adelante, ya ha mejorado muchísimo y se ha recuperado.
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2: Bueno, queridos hermanos, en el día de hoy tenemos aquí un amigo muy querido aquí en nuestro consultorio. Nos encontramos en Ramiriquí y ya se encuentra recuperado de su enfermedad que padecía. Nos quiero preguntar, ¿cómo se llama?
3: Erasmo Arévalo.
2: ¿Usted cuántos años tiene?
3: 55 años.
2: Él tiene 55 años. ¿Y en dónde vive?
3: En Tibaná.
2: Él vive en Tibaná, Boyacá. Perdón, ¿qué vereda?
3: La vereda del Carmen.
2: En la vereda del Carmen. Para mí es muy placentero de que el Señor me pida el favor de que le pase este testimonio, ya que ha sentido una mejoría espectacular con nuestros tratamientos. Entonces, quiero preguntarle qué enfermedad usted padecía.
3: Una artritis reumática.
2: Él tenía una artritis reumática y ya actualmente, con los tratamientos que ha venido a hacerse, ya se encuentra bastante recuperado. Yo le quiero preguntar si estos tratamientos que usted ha hecho le han salido muy costosos.
3: No, no, muy poco, pues tampoco no es que sean los regalados, pero no son costosos estos tratamientos, al menos para otros tratamientos que estuve en otras partes, pues esto no es costoso nada.
2: Usted había estado en diferentes partes, ¿cierto? ¿Usted nos puede decir en qué partes de pronto había estado?
3: Estuve por allá en Bogotá y nada, estuve en Duitama también y nada, estuve en Tunja y nada, nunca en Tunja. Lo único que me decían era que no era, esa enfermedad no era curable, que únicamente me daban droga, pero como para, ay sí, para aplacar un poco la enfermedad, que no le avanzara a uno, pero prácticamente no. Para un poco tiempo que hace que estoy viniendo acá, pues yo veo la recuperación día a día, el 100% del mejoramiento que he tenido.
2: Él ha venido dos veces aquí a nuestro consultorio. Gracias a mi Dios y gracias a la Virgen, gracias a los preparativos especiales que nosotros tenemos acá. Él ya se ha recuperado, como él dice, ya por lo menos un 80%. Él tenía ya también deformadas sus articulaciones precisamente por tanta droga que le han suministrado. Pero gracias a Dios y con la fe que él ha tenido y la esperanza de que se va a recuperar, ya tiene un 80% de estar recuperado. Ya puede caminar mucho mejor, puede mover sus articulaciones. Eso nos llena de mucha satisfacción. Yo quiero preguntarle si usted quiere enviar un saludo a alguna persona allá en su vereda.
3: Sí, puedo saludar allá a mis vecinos, decir ahí a la señora Bernarda, que ella en cambio hoy se encuentra acá también en este consultorio. Allá un hermano Evelio, que de pronto, pues si él tiene gusto y voluntad de venir acá, pues puede acercarse y venir acá a ver qué le dice el cacique Esteban, que de todas maneras es un profesional muy bueno, es botánico, que veo que la droga que le formula uno no es en falso, sino es una droga que le hace mucho efecto para la enfermedad que uno tiene.
2: Bueno, muchas gracias. De todas maneras, esos elogios para nosotros son muy buenos y espero de que todas las personas que nos escuchan por esta emisora, pues acudan a nuestro consultorio para que ustedes puedan mejorar. También quiero invitar a todos los vecinos por ahí que se encuentren enfermos, que vengan con harta fe y con harta esperanza. No se preocupen por traer tanta plata, sino por el contrario, tienen que venir es con fe y con esperanza de que se van a curar para que ustedes se recuperen. Dense en cuenta que este señor, que había estado en diferentes partes y no había tenido ninguna reacción ni había mejorado, ahorita ya con dos tratamientos solamente que le hemos hecho, ha recuperado, a pesar de que era una enfermedad crónica que él tenía, porque hacía mucho tiempo la estaba padeciendo, ¿sí o no?
3: Sí, eso era una enfermedad crónica, ya era que me decían que no, eso no era curable esa enfermedad, pero en el momento, gracias a Dios, yo veo que sí es curable. La droga que me ha dado aquí el cacique Esteban es de lo mejor, creo, para curar esa enfermedad. Entonces, pues yo invito a las personas que se sientan enfermas y que de pronto ven los resultados que uno ha tenido, entonces pueden venir y acercarse, venir hasta acá a ver si de pronto tienen alguna solución para la enfermedad que tienen.
2: Entonces, así quedamos, queridos amigos. Yo los quiero invitar porque no solamente tenemos tratamientos para la artritis reumatoidea, sino también para diferentes enfermedades. Aquí vengan, acudan donde nosotros. Yo le quiero dar muchas gracias. Quedo muy agradecido por este testimonio, para que ustedes se den cuenta de que en realidad nosotros trabajamos con honestidad y los estamos esperando para que ustedes se recuperen. Muchísimas gracias. Continuamos con nuestro programa.
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1: Entonces, amiguitos, démonos cuenta cómo este señor está de agradecido. Porque él había estado en diferentes partes, no se ha podido mejorar, no había tenido ningún alivio. Aquí ya ha mejorado muchísimo, ha recuperado bastante. ¿Pero por qué? Porque él ha tenido mucha fe, ha tenido esperanza de que se va a recuperar. Y los tratamientos son milagrosos. Él ha recuperado muchísimo, diga usted, ya un 80% prácticamente ya ha mejorado. Entonces, él... Yo le doy muchos agradecimientos aquí por la emisora, porque no solamente dio el testimonio, sino que me ha llevado mucha gente para que yo la trate, para que se recupere, muchos vecinos, muchos familiares que él tiene por ahí. Y entonces esto me llena de satisfacción, me agrada. Yo no la defraudaré, siempre estaré al frente tratando de darle los mejores tratamientos a esas personas que me envía. Y seguiremos en la lucha, esto es importante. Y ya saben, queridos amigos, que yo los estaré esperando ahí, Dios mediante y la Santísima Virgen, y mientras mi Dios me dé salud y licencia, los estaré esperando para que se hagan sus respectivos tratamientos para esas enfermedades que muchas veces están padeciendo y que no han podido conseguir cura en ninguna otra parte. Y queridos hermanos, le pido el favor, y a todos los oyentes, a mis pacientes que me escuchan en su casa, en su oficina, en su trabajo, en el bus y muchas veces en su cama, porque a esta hora están descansando muchas veces. Entonces, queridos amigos, espero de que ustedes, a esas personas que están de pronto por ahí en silla de ruedas, que están por ahí a un lado, arrinconados, que nadie los ve ni los determina, y que están enfermos, pues tráigamelos aquí, nosotros les vamos a dar un alivio para que mejoren y se recuperen. Eso sí, hay que trabajar la mente. Uno, ¿y cómo trabaja la mente? Siendo uno siempre positivo y ayudándoles, diciéndoles que se van a mejorar, que se están recuperando, que están muy bien. Si ustedes hacen este ejercicio, pues ellos van a mejorar muchísimo. Entonces ya saben, amigos, ayudémosles a esas personas que están mal de salud. También quiero enviar un saludo muy especial a todas las personas en Samacá, en Puente Nacional, en Ramiriquí y en Tunja. A esas personas que me escuchan todos los días, yo les agradezco. Y pongan mucha atención a mis consejos para que ustedes se puedan mejorar muy fácilmente allá en su casa. Si ustedes hacen caso de lo que yo les digo, manejan sus plantas debidamente, pues entonces se van a recuperar. 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Bueno, queridos hermanos, tengan mucha fe y mucha esperanza en este día y en esta noche, que mi Dios los ilumine. Muchas gracias por escucharme. Los espero mañana a esta misma hora y por esta misma emisora. Que mi Dios me los ilumine y me los bendiga, y muchísimas gracias por haberme escuchado.
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4: 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Saludamos a nuestros grandes oyentes. Reportan sintonía de doña Karina, Joana Moreno, Marcela Muñoz, Alonso, Matamoros y hermanos en la vereda Rincón Santa, todos ellos en sintonía de Ondas del Porvenir, su dial, mi dial, nuestro dial.

Bueno, tema musical de La Vagabundina, Weimer Gallego junto a René Isaza en Colombia, 821, escucha nuestra emisora. Ondas del Porvenir.

Los Juanes, si nos decían que bailen salsa o baile que toquen salsa. 8:25 de la mañana, 8 de la mañana, 25 minutos en Colombia, Ondas del Porvenir, para saludar a nuestros grandes oyentes. 313-302-4066, ahorita en casita. Deben estar en casita, me imagino yo, porque por ahí solo vi a otros grandes amigos. Don Reinaldo Rativa en el parque, don Carlitos Enrique Buitrago en el barrio Paraíso, Víctor Hugo Rativa estaba por allá en Boyacá, Boyacá cultivando el barrio El Boto, don Miguel Antonio Rativa, barrio Monserrate, José Héctor Buitrago, barrio Villa María, don Delio La Rota Montañés en el Abejón, don Jaime Jerez Castiblanco, barrio Villa María, sí, correcto, Elkin Luis en aquí en Samacá, que viene, va viajando para Bogotá. Blanca Cecilia Echeverría, su merced, saludo muy cordialísimo, le acompaña Ondas del Porvenir, nuestro dial 910 AM, que le acompaña a su merced. 8 de la mañana, 26 minutos, en Colombia, 8:26.

Los Ojitos Verdes, en esta oportunidad lo hacen la agrupación, el dueto Las Palomas. 8 de la mañana con de 28 minutos, 8:28, la acompaña Ondas del Porvenir para disfrutar la música de nuestros oyentes. Con mucho gusto saludamos a doña María León, a nuestra gran amiga doña Miriam Parra, me dice, Miriam Parra, perdón. Buenos días, don Emanuel, acá en sintonía a la vereda de El Quito, restaurante La Tradición. Ella es que era televisión. Restaurante La Tradición. Hoy tenemos jeta. ¡Ah! Lomo, chanfaina, costilla de cerdo, horno. Dios me lo bendiga, Dios santo. Así, excelente día. Su merced, bendiciones. Dios me la bendiga en su restaurante La Tradición. 8:29 minutos en Colombia. 8:29. 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
2: Ush, qué manga hay. La vida está llena de cambios, muchos negativos, otros positivos. Hay personitas que le llega la enfermedad y se dejan postrar en una cama y sufren 8 o 10 años hasta morir. Otros le llegan la miseria, la ruina, el fracaso y quedan en el abismo de la miseria. Venden todo y quedan sin nada. Otros le llega el camino del desamor. Lo abandona su pareja, su esposa, quedan impotentes y así mueren en su vida. Otros lo lleva el camino de la desgracia, llevándolos por accidentes y quedando postrados en silla de rueda o en una cama. Pero muchos saben que Dios existe y que siempre es una mano amiga que está para levantarte y ayudarte, y buscan camino de solución, camino de protección. Porque muchas personitas están por el camino de la enfermedad, de la miseria, de la ruina, del fracaso. No porque Dios quiere, sino porque hay mano ajena, mano envidiosa, mano que lo lleva al camino de la destrucción. Pero el sabio siempre sabe que Dios existe y que si busca a tiempo ayuda, va a salir del fango, de la miseria, del fracaso y de la destrucción que le tiene el envidioso. Dios te ama tanto que ha puesto a este gran servidor, el gran cacique amazónico, para que rompa las cadenas de la enfermedad, de la miseria, de la ruina, del fracaso, de los accidentes, para que empiece un cambio en su vida, hermanito. Dios te quiere, Dios te ama, y nunca quiere que usted viva sufriendo, nunca quiere que esté padeciendo esa enfermedad, nunca quiere que usted esté padeciendo ese desamor. Dios te ama tanto que le regala las riquezas que existen en este mundo, el oro, las esmeraldas, las grandes tierras, el dinero, que muchos con el número, la lotería, se lo han ganado y hoy en día están disfrutando de esa riqueza. Eso es lo que quiere Dios para ti. Dios no quiere llevarlo al fango, Dios no quiere llevarlo a la destrucción, Dios no quiere llevarlo a la miseria, Dios no quiere llevarlo a la enfermedad, sino que tiene que protegerse del envidioso, porque el envidioso es la carcoma de la sociedad. El envidioso quiere destruirle ese hogar, esa familia, esos hijos, a base de brujería, a base de brujería negra. Quiere llevarte por el camino de la destrucción y de la miseria y de la enfermedad y de la muerte, hermanito. Hasta mi hermano Jesús fue traicionado por el envidioso de Judas, que lo vendió por unas cuantas monedas, que lo pusieron a padecer con aquella cruz, a sufrir, que le dieron látigo en su cuerpo hasta brotarle sangre, que por una corona de oro le colocaron una corona de espinas para verlo brotar sangre, que por agua le dieron vinagre, que fue traspasado por una lanza en su costado, que sus manitas y sus pies fueron traspasados por clavos, que lo pusieron a sufrir hasta llevarlo a la muerte. Pero gracias Jesús de Nazaret, con el poder que le dio mi Dios, resucitó, así como nosotros tenemos ese poder. Y el envidioso de Judas, el pago del envidioso de Judas fue el mismo ahorcarse, que eso es lo que se merecen todos los envidiosos, los calumniadores y los chismosos, que se vayan al abismo de la muerte, porque no hacen sino destruir hogares y familias, hermanitos. No se deje llevar por ese camino. 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Recuerde que para este mes reclame su número de suerte para que gane mañana. Está entrando un mensaje de texto, vamos a darle contestación. Dice así: muy buena, gran cacique amazónico. Le escribo este mensaje porque estoy muy, pero muy agradecido. Ya me curé del dolor de mis rodillas, de mis huesos, del dolor de cabeza, la impotencia sexual que tenía, se me quitó el hormigueo en mis piernas. Ya me curé de mis vistas, que no podía ver nada. Ese decaimiento que sentía, esa borrachera, se me quitó. Eso, yo tomaba medicina de una parte y otra, pero seguía peor. Y visité muchas personas, más de 7 personas, pero nunca me curaron. Pero usted, gran cacique, apenas me sacó la brujería de Campo Santo que me hizo la vecina María, y usted me lo dijo, me curé, me sané, ya estoy muy bien, gran cacique. Muchas gracias, gran cacique, también por las guacas que me sacó de la finca. Te agradezco. Yo había llevado a más de 7 brujos a mi finca y no fueron capaces. Más bien perdía el dinero, se desaparecía, yo no me contestaba nunca más. En cambio usted me sacó las guacas, porque sí sabe hacer pacto con diablo, porque lo que había era un pacto con diablo con esas guacas. Con usted tengo mucha riqueza, mucho dinero, amor, salud, prosperidad. Mi esposa cambió conmigo, y la vecina que usted me dijo, María, vino y me pidió perdón, como usted me lo había dicho, hermanito gran cacique, y salió de la vereda como alma que lleva el diablo. Está como loca, gran cacique. Ella era la que me quería destruir, separar, enfermar, dejarme en la ruina y llevarme por el camino a la muerte, porque no quise estar con ella. Le agradezco, gran cacique amazónico, usted es otro Jesús. Se despide, hombre, de un lugar de Boyacá, muy agradecido por sus milagros. Kimangajay. Y yo me acuerdo de usted, hermanito, sí que había ido a muchas partes y estaba tomando medicina de un lado y de otro. Pero recuerde que la brujería no se cura con medicina natural, hermanito. También había llevado a muchas personas a la finca a que le sacaran unas guacas, y... Pero, hermanito, recuerde que solo gran cacique es el que sabe hacer pacto con diablo para sacar grandes guacas, grandes riquezas de las tierras, hermanito. Solo gran cacique hace pacto con diablo, hermanito, para retirar las cosas malas y sacar las cosas buenas, hermanito.
3: No sufras un minuto más en silencio. Ninguna enfermedad como cáncer, impotencia, eyaculación precoz, diabetes. No sufra escasez, ruina, soledad, que el hermano curará y te dará el camino de la liberación.
2: Está entrando otra llamada. Sí, vamos a darle contestación. Sí, muy buena, Joque, tengo gusto. Sí, sí, coménteme su problema.
4: Yo visité al gran cacique porque estaba muy enferma. Tenía cáncer, osteoporosis y un decaimiento que no me dejaba dormir bien. Pero gracias a Dios ya me curé de las enfermedades. También estaba perdida.

Me va gustando el maestro Laurendino y los aguileños en Colombia a las 8:44 en la mañana. 8:44, la compañía Ondas del Porvenir para nuestra apreciada audiencia, Ondas del Buen Gusto, Ondas del Sentimiento, Ondas del Buen Sentir y del Buen Pensar, don José Henry Buitrago Torres. Saludos para su merced, su sagrada y linda familia, bonita familia, don Luis Carlos Martínez Castiblanco. Saludos para su merced a doña Flor Irene Suárez, su hijo Juan David Florentino Suárez, Alirio Suárez e hijos en sintonía, Onda del Porvenir de la Cabuya, Boyacá, Colombia y Samacá.

Mayrita. 10 minutos para que sean las 9 de la mañana en Colombia, 10 para las 9. Están tocando en el portón, ya voy a atender a ver si los niños de la leche o los niños del pan. 10 minutos para las 9 en nuestra hermosa, querida y gran Zamacá. Saludo para don Eliezer Reyes Chinchilla. El saludo también para don Nelson Sosa en Bogotá y con él junto a su familia Gil López, Isabela en la vereda de Pijaos, Guantoque, Candelaria López y su primo Giovanni López. Abra sus saludos para sus meses.

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1: ¿Tener agüeros para traer abundancia en tus finanzas y comprar eso que te gustó? Puede que funcione. O puede que no. Pero tener acceso a una tarjeta de crédito para comprar lo que quieras

0: Los Reales del Valle y nos decían, ¡ay, ay, ay! En Colombia, 3 minutos faltan para que sean las 9 de la mañana en nuestra hermosa, querida y gran Samacá, su merced oyente. Un abrazo muy musical.
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0: 3 minutos para las 9 de la mañana en Boyacá. Atención. La señora María Luisa López, viuda de Fonseca, descansó en la paz del Señor. Sus hijos, Ana Rosa y José Clímaco Fonseca López, yerno, nuera, sus nietos, Augusto, Martín y Jenny Rodríguez Fonseca, Julián e Iván Fonseca Cárdenas y demás familiares agradecen a sus amigos y relacionados la asistencia a las exequias que se oficiarán el día de hoy, lunes 18 de mayo, a las 3 de la tarde, en la iglesia Nuestra Señora del Rosario de Samacá. Luego la conducción de sus despojos mortales al cementerio local, lugar de velación, Sala del Rosario, cámara número 1, servicio prestado por la Funeraria Central de Samacá, celular 312-583-6463. Por la asistencia a este acto piadoso, la familia Fonseca López quedará eternamente agradecida. 2 minutos para las 9 de la mañana en Colombia. El señor José Alfonso Buitrago Gil descansó en la paz del Señor. Su esposa, Ana Ofelia Rojas de Buitrago, sus hijos, Luis Alberto, Orlando, Carlos, Luz Marina y Humberto Buitrago Rojas, nueras, nietos, bisnietos, hermanos, sobrinos, primos y demás familiares agradecen a sus amigos y relacionados la asistencia a las exequias que se oficiarán el día de mañana, martes 19 de mayo, a las 2 de la tarde en la iglesia Nuestra Señora del Rosario de Samacá. Luego la conducción de sus despojos mortales al cementerio local, lugar de velación, Sala del Rosario, cámara número 2. Se invita a la vigilia de oración el día de hoy, lunes 18 de mayo, a las 4 de la tarde. Servicio prestado por la Funeraria Central de Samacá, celular 312-583-6463. Por la asistencia a este acto piadoso, la familia Buitrago Rojas quedarán eternamente agradecidos. En Colombia estamos a 1 minuto de las 9 de la mañana, en Colombia 1 para que sean las 9. Estamos escuchando nuestro dial de Ondas del Porvenir, mensajes institucionales, saludos. También tenemos para su merced empresas y empresarios que crearon su empresa para dar servicios, características en sus cualidades de colaborarle a nuestras personas, a nuestros oyentes. Ellos también dan empleo, dan servicio a nuestra comunidad. Igualmente, salud para ellos. Apoyemos nuestra economía, apoyemos nuestros empresarios, apoyemos lo nuestro para que salgamos adelante todos junticos con la bendición de Dios.

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1: Las 9 de la mañana y 2 minutos, 9-2 minutos en Colombia. Nos vamos a mensajes, programas de 5 minuticos pensando en la salud natural, 5 minutos escuchando recomendaciones y consejos de nuestra vida.
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3: Buenas noches, hablo con la señora Alba Pique, ¿sí?
4: Sí, señor.
3: Señora Alba, ¿cómo me le va? Habla con el doctor Durán del Centro de Medicina Curar. Usted salió favorecida en el sorteo del 15 de mayo, ¿correcto? Le voy a hacer dos preguntas, señora Alba, y me puede responder más fuertecito que le escucho muy bajito.
4: Sí, señor.
3: Ok, señora Alba, ¿usted dónde compró la, usted qué promoción compró y en dónde la compró?
4: La promoción del colágeno.
3: Sí, señora.
4: Y el Bingo Biloba.
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4: En Samacá y en la droguería.
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4: Sí, señor, que voy a ver si voy a misa de 9 de la mañana, entonces, si al caso pasaría.
3: Ah, bueno, correcto, eso, en este momento, su merced, a la gente que de pronto la va a escuchar a usted, porque tenemos que anunciar en la radio que usted fue la feliz ganadora del paquete de la salud. ¿Qué le dice a ustedes en este momento de haber salido favorecida y qué puede decir de nuestros productos?
4: Pues que muy buenos los productos, una maravilla.
3: ¿Los ha estado tomando juiciosa?
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4: Para el cansancio, el dolor de huesos, para artritis, un cansancio, un dolor de huesos, un dolor de cintura.
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4: Sí, señor.
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1: Colombia, 9:06 minutos, 9:06 en Boyacá. A veces se nos fue la señal ahorita momentáneamente.
3: de todas maneras, de antemano, nuevamente la felicito a usted, señora Alba, doña Alba Fique, ¿correcto? ¿Usted me responde de qué municipio?
4: De Samacá.
3: Samacá, Boyacá, correcto. 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
4: Bueno, sí, señor doctor, buena noche, que esté muy bien.
3: Que esté muy bien, Dios la bendiga.
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5: Jerusalén, hija de Alamí.
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2: Las 9:25 de la mañana, 9:25 en Colombia. Los signos zodiacales para el signo de Aries, Tauro y Géminis en el día de hoy, lunes festivo 18 de mayo, año 2026. Bienvenidos a Aries. El signo de Aries nos dice lo siguiente, encabezando el sexo opuesto. Sexo opuesto no es que dice, ay, es aquello, no es para ese lado, no es por este lado. Por el lado de acá, mal pensados, el sexo opuesto se sentirá muy atraído por su merced querido o su merced querida. Mire a ver si aproveche y si no tiene pareja, mijito, mijita, hágale, a ver, busque lo mejorcito, ¿no? Porque a veces le llueven, pero, ay, Padre Santo, sale landrado, sale aporreado, sale estrellado, sale de todo, menos bien, y no sale, sale con las manos vacías. El que mucho abarca, poco aprieta, hay que saber escoger. Antes de comprar, le dicen a Aries, antes de comprar, compre y compare precios, con inteligencia, compare precios y encima calidad. No es que su merced compre algunas cosas que con solo mirarlas se desarman, se decoloran, al otro día ya es blanco todo, es color hueso, es color, menos perdió colores, no tiene nada. Tiene aquello, sí, lo que ponen las gallinas. Desconcierto con respecto a su trabajo actual. Uy, caray, Aries. Desconcierto con respecto a su trabajo actual. Entonces, si su merced se desilusiona, si tiene un bajón en su trabajo, mijito, mijita, mire a ver, analice, piense por qué esa caída, por qué se desilusionó, por qué, qué pasó. Las ventas no están bien, el producto no está bien, cómo lo están vendiendo, qué tal las promociones, qué tal los clientes, ya consiguieron estrategias para vender más, para tener más, para tener más acceso. Hay que armarse de eso, hay que hacer, decorar las cosas. Si uno vende huevitos, pero es un ejemplo, pero si no le pone moñitos de colores, si no da una promoción o algo especial, pues obviamente no le van a vender porque su merced vende lo que todo el mundo vende. Pero si vende algo de lo que todo el mundo vende y le agrega algo bonito, algo particular, algo diferente, un pequeño detalle, es como cuando su merced se va a conquistar, sale bien perfumada o perfumado, bien arreglado o arreglada, etcétera, etcétera, etcétera, pero si no lleva algo de más, un detalle que le haga lucir, que le haga ver la diferencia, que su merced es una mejor opción, que su merced está más atractivo, está más atractiva, está más rico, más sabroso, más rica, más sabrosa, pues no se va a vender. Bueno, Aries nos dicen para la salud, a tener en cuenta su espalda. Será el punto débil su espaldita, haga ejercicios, un poquito de rotar la cintura, la cadera y listos. Buen dormir, buen descansar, los masajes a la espalda, de la nuca para abajo y todo se pone en su sitio más mejor y menos peor, dice el dicho. Tauro, atención Tauro, comunique a sus parejas, comunique a su, perdón, a su pareja, dije en plural, comunique a su pareja sus sentimientos. Háganle recordar que todavía le quiere, que todavía lo piensa, que todavía le revuelve las entrañas y el corazón, todavía lo tienen vivos. Recuérdele esos pequeños momentos bonitos, no es malo. Eso aviva muchas cosas y refresca aquello que su merced, él y ella están pendientes. El dinero para Tauro es importante, pero no lo es todo. Bueno, depende, ¿no? Depende. Depende de cómo esté su situación. El dinero es importante, pero no lo es todo, dice para Tauro. Acudirá al trabajo con gran optimismo e ilusión, así que mañana, si hoy está trabajando uno o mañana le toca, como dicen, chambear, pues salga con el corazón en la mano, bien con ganas, bien dormido, bien descansado, y a entregar con toda, no se lo olvide. Sea lo que sea, lo más humilde, lo más sencillito que sea su trabajo, pero métale con ganas, métale con todo para que le vaya bien. Tauro, un golpe sin importancia le puede ocasionar algunos malestares nomás, pero porque eso es un moretón, un chichón, algo, pero es no pasará de ahí. Si llega a pasar, por X o Y circunstancia, súmese, pues métale más. Mire a ver qué puede hacer para mejorarse con mucho más. 9:30 en Colombia. Signo de Géminis viene a continuación.
10: le van a rodear personas muy atractivas. Preste atención. Ojo, le van a rodear, Géminis, personas muy atractivas, muy bonitas, muy simpáticas y a su merced le van a gustar. Preste atención porque, si le dicen preste atención es porque algo bueno puede conseguir por ahí, algo interesante puede conseguir por ahí. No es que su merced deje pasar la oportunidad, su media naranja de pronto sale, está ahí, su merced no sabe. Entonces, mire a ver, eche más ojo. Su economía, Géminis, su economía doméstica se está rompiendo. Uy, granito de oro. Eso sí está feo. Porque servicios, porque cumplimientos, primero los básicos, primero lo esencial. Y es mejor cuidarse, por sí o por no, es mejor cuidarse. Para Géminis, vienen los resultados excelentes en el trabajo, magnífico en el trabajo, en la salud. Le dicen a Géminis, debería caminar más, debería. Su merced se está quedando mucho tiempo sentado, mucho tiempo acostado, mucho tiempo, y no está caminando, no está ejercitando su cuerpecito. Mire a ver si pierna arriba le viene alguna complejidad, y mañana estaré leyéndole a su merced. No, tiene problemas de allí, de allá y de acullá.

Los Reales del Valle nos presentan esta bonita canción y a su estilo, mejor presentación, estaba la canción más bien La Flor de Capamán colombiano, 9:33, 9:33 para los oyentes de Ondas del Porvenir, de Cáncer, Leo y Virgo vienen a continuación. ¡Ojo! A los de Cáncer les dicen, situación bastante emocionante en lo sentimental. No contaban, ¿no? Chinos que vivían dos, qué bien. Pero a disfrutar, a gozar la vida, dice, para Cáncer, situación bastante emocionante en lo sentimental. Aproveche, mañana hay que trabajar, o si su merced de pronto no está en casita, aproveche. Mi día de mi chino, mi china. No tome decisiones arriesgadas para su dinero. Puerca, eso sí está. No tome decisiones arriesgadas para su dinero. La plática hay que conservarla con inteligencia, por Dios santo. Cáncer dice, los vientos laborales soplan a su favor. Y eso está muy bien. Es a su favor la plática. Y en cuestiones de su tendencia a engordar, le imponen comenzar una dieta. Hay que comenzar una dieta. No olvide, caballero. El estómago bastante abultadito es peligro para el corazón. Es un consejo que se le doy de todo cariño para mi apreciado Cáncer, mi apreciada Cáncer. Leo dice, si su corazón está libre, láncese a la piscina, láncese a nuevas relaciones. Y parece que tiene algo bueno, si está libre. Si no, siga conservando a su pareja porque es muy buena, porque es honesta, porque es honrada, porque siempre le dice la verdad. No anda con... ni aquello, del otro tampoco, no, transparente, hasta en celular sin contraseña se lo tiene, se lo da, tome, mire, busque, mire y compruebe que yo la quiero a su merced, que yo lo quiero a su merced. Tenga cuidado con los juegos de azar, más chica, Leo, tenga cuidado con los juegos de azar, no se arriesgue, no tome decisiones, no compre, no vaya por allá porque... hoy no es el día, por allá no está Cosmo, ¿sí? Nada de buena suerte. En el trabajo para Leo, sus superiores le quedarán agradecidos. Así que a su merced querido, a su merced querida, le van a decir gracias, muy amable por ser buen empleado. Qué bueno tenerlo y contar en nuestra nómina a un gran personaje, a una gran dama, a un gran caballero, porque es profesional en todo sentido. Rinde, que da gusto, le va muy bien. Oiga, ya viene el mundial, ¿no? Hablando de que rinde de gran gusto. Sus superiores le quedarán gran y gratamente agradecidos. A su cuerpo, a Leo, ojo, a su cuerpo le tiene demasiado abandonado. Coma bien, duerma bien, buenos líquidos, balanceado, todo muy bien, todo como debe ser. Viene Virgo, signos, niñas, niños, nacidos bajo la influencia de Virgo. Si su pareja piensa de modo diferente, no se irrite, no se despeluque, no se haga, no tienen que pensar lo mismo, no tienen que tener el mismo gusto. Si a su merced caballero le gustan las carteras y a su señora no, pues hay que ver, respetar ante todo, ¿no? Porque los gustos de ella no son los de su merced, los de su merced tampoco son los de ella y viceversa y así. Pronto, Virgo, pronto dejará de tener números rojos en su ay, a Dios gracias, miren esto, Virgo, ojalá que me llegara para mí también, pronto dejará de tener números rojos, bendición de Dios, su saldo no estará en rojo, sino estará a su favor, buena plática, bendito sea Dios. Virgo, aumenta su capacidad productiva en el trabajo, le va muy bien, otra bendición grande, buena producción en su trabajo, eso es importante, buenas ventas o buenos ingresos, buenos egresos, buena cantidad de clientes, eso está muy bien. El esfuerzo físico que está realizando le agota las fuerzas. Entonces, mire a ver cómo hace, no tanto desgaste en su trabajo, no tanto desgaste o tensiones en su empresa. Es mejor descargar un poquito de descanso, no cae mal, no le va nada mal. 9:38 en nuestra bonita, querida y gran Samacá, 9:38, nos vamos ahora a disfrutar de la musiquita.

Las palomitas mensajeras de los Juanes Amado. Juanes Amado, buena agrupación, excelente interpretación de ellos. 9 de la mañana, 42 minutos, 9 y 42. Se está escuchando Ondas del Porvenir, el signo de Libra. Libra, Escorpión y Sagitario, atención, muchísima atención. Ha llegado la hora de salir a buscar pareja. Libra, aproveche, mi chino o mi china. Su merced tiene alguien en el ojo o en vista. Aproveche, cáigale. Y si no es, si le echan para un lado, le hacen el feo, no lo miran, no le hablan, se hacen los Marisol o algo así, pues su vez se vaya, hay para otro lado, hay más, su mesé no es el único, su mesé no es la única, vaya, busque, hay algo bueno por ahí que le está esperando y que vale la pena. Libra, por fin encuentra el banco a su medida, al Jim's Merced, encuentra el banco que era, el que sí para Dios le va a ayudar, le va a dar la mano, es porque intereses bajitos, ayuda, las cuotas van así, van así, aproveche. Eso, mi apreciado Libra, por fin encuentra el banco a su medida. Es el momento de replantarse su trayectoria profesional. Su mesé está como muy aquí, muy allá, metido aquí, y la empresa donde está como que no le canciona, no le funciona, no le dan, por ahí no es, Dios mío, ¿y ahora qué hago? Es el momento de replantarse su trayectoria profesional. Quizás, Libra, quizás aparezcan problemas de salud de escasa importancia, nada que valga la pena, nada que su merced se vaya a enterar o se vaya a espeducar, no, nada de eso. Libra, tranquilo, tranquila por ese lado, mi chino, mi china querida. ¡Escorpiones! Nos dicen, si está comenzando una relación, Padre Santísimo, puede ser algo serio, puede ser algo serio. Mire, a ver, analice, escuche, indague, haga preguntas. Indague por otros amigos, conocidos, vaya avanzando en esa relación porque parece que es en serio. Escorpión dice, antes de meterse en camisas de once, no mentiras, antes de meterse en gastos, infórmese, pregunte, ¿yo necesito lo que voy a comprar? ¿O estoy haciendo porque me gusta o por vanidad? No, antes de meterse en gastos, infórmese, porque las cuotas, porque lo que hay, lo que tengo, ya estoy evacuado en deudas, primero pagué unas, cuando termine de pagar esas, ahí sí me puedo meter en otras. Ah, eso sí, está muy bien. Buen día para llegar con acuerdos con sus jefes. ¿Qué acuerdos hay que hacer? Jefes, le tengo 10 clientes más. Tenemos más salida de producto, la producción se amplió, bendito sea Dios. Agradezca por ello. Para Escorpión, su organismo está en un periodo inestable. Bueno, si está inestable, descanse, duerma, coma bien, mire a ver qué problema puede ocurrirle, trascendencia a futuro, mire a ver, ojo, a tiempo las cosas, a tiempo su merced revisa, a tiempo, y a tiempo tranca todo. 15 minutos para que sean las 10 de la mañana, con media 15 para las 10, viene Sagitario, su relación mejorará, si hay más diálogo, Sagitario, su relación mejorará si hay más diálogo, si su merced no habla, no traduce sus sentimientos en palabras, sus dolencias en palabras, sus inquietudes, sus dudas, yo estoy dudando, pues hable, pregunte y lleguen a acuerdos. Pero si no hablan, ¿cómo se van a solucionar las cosas? Si no hablan, ¿cómo van a saber? Si no hablan y no exponen sus cositas, pues ¿cómo van a enterarse? Sin problemas para hacer frente a sus gastos. Ojo, sin problemas, a Dios gracias, para hacer frente a sus gastos. Otro punto para Sagitario, se reconocerá su valía mediante un merecido ascenso. Esas capacidades que tiene para hacer frente a sus problemas laborales van a verse premiadas, lo van a ascender y si hay ascensos naturalmente hay más sueldo. Si hay ascenso hay naturalmente más responsabilidades, sí, pero es porque su merced puede, porque tiene la inteligencia de mentalidad, la experiencia también y la experiencia hacia el maestro. Así que maestro o maestra, mire a ver, aproveche eso mi Sagitario. Vámonos con las cuestiones de salud para Sagitario. Dice, los rayos del sol son una fuente inagotable de salud. Dije los rayos del sol. No es que, ay, don Manuel dijo que los rayos me van a dar salud y pone todo el santo día canciones de los rayos del norte. No, no, no, no, no. No es la agrupación musical. Son los rayos del sol. Acordémonos que los rayos de la luz solar entre las 6 de la mañana y las 9, 10 de la mañana ayudan mucho.

muchísimo a la piel y a los huesos, junto a la vitamina D, porque el sol hace que el cuerpo produzca más vitamina D, la de dedo, y eso le ayuda a su cuerpo. Así que Sagitario, no en la agrupación musical, son los rayos, pero los rayos del sol que le van a ayudar a su salud. 13 minutos para que sean las 10 de la mañana en Colombia.

0: ver.
1: 9 minutos para que sean las 10 de la mañana en Colombia, con los ojos cerrados, la pandilla del río Bravo. En Colombia tenemos las 9:51, Capricornio, Acuario y Piscis vienen a continuación, así que mi niño, mi niña de Capricornio, dice: la situación tensa con la familia. Situación tensa con la familia, tenga paciencia, tenga cuidado, porque son su familia, que la, su merced lo vieron desde nanito, desde chiquitico, desde bebecito, limpiaban todo. A ellos tengan paciencia. Intente ser económicamente independiente, Capricornio, intente ser económicamente independiente, hay que buscar su empresa propia, sus salidas, por algo será. Profesionalmente hablando, Capricornio, está en buen momento. Profesionalmente hablando, Capricornio, está en muy buen momento económico. Capricornio, físicamente, se sentirá fuerte y resistente ante todas las intemperies, los rayos, los truenos y aquellos desgastes físicos. De eso sí, también será su merced, estará muy bien. 8 minutos para que sean las 10 de la mañana en Colombia. Acuario, solamente su familia llenará el hueco de su corazón. Le habló el consejero sentimental, ondas de Le Puede Venir. Acuario, ahora sí vamos a la parte seria. Solamente su familia llenará el hueco de su corazoncito. Refúgiese en su familia, no vaya a buscar por la ex que lo patió, o el ex que la patió, la volvió nada, la cogió, mejor dicho, cogió la lonchera a patadas y la rompió, la destrozó, la volvió nada. Acuario, cuide su corazoncito, pero con su familia. Todavía no busque a alguien más. No se eche a llorar o a esto o a que lo otro. No, no, su familia, solito o solita. Descubra, Acuario, ¿no? Acuario, descubra la manera de invertir sus ahorros positivamente. Meta esa plática en algo productivo que le dé más plata, primero que todo. Segundo, que sea rentable. Su merced analice y vea que ese mercado sí va a tener futuro, va a ser viable y la plática se le va a ver reflejada. Adiós, gracias. Descubre la manera de invertir sus ahorros positivamente. Buen día, Acuario, para hacer intercambios comerciales. Hacer cambios comerciales va a ser muy bien, va a ser muy bueno, va a ser rentable. Aprovechenlo en el día de hoy y eso que es festivo. Necesitará una buena alimentación. Acuario necesitará por algo, o sea que le dicen que aliméntese bien, de pronto mañana, pasado mañana o esta semana viene harto trabajo, pero se va a ver beneficiado su merced. Le va a ir muy bien. Confíe en Dios, Acuario. Nos concluimos con los niños y niñas de Piscis. Piscis, hable a su relación, se sentirá. Hable o su relación se resentirá. Hable muy bien con ella, con él. Unas buenas palabras, unos buenos abrazos, una buena invitación a comer, a salir, a caminar. No sobra, no está de más. Piscis, hable con su parejita. Tras el derroche realizado, revise sus cuentas. Ay, estos chinos metieron las paticas. Tras el derroche realizado, revise sus cuentas, sus platica. Se le fue tal vez mucho derroche. Compró mucho traguito, mucha comida, mucha bebida y de pronto se le fue la mano al invitar a toda la familia, a los vecinos, a los amigos, y su merced se le olvidó que no era archi contra millonario. Entonces revise bien sus cuanticas. Diferencia con sus compañeros, Piscis, diferencia con sus compañeros de trabajo, enturbiarán la jornada, pero solo es por el día de hoy. Si su merced, como dicen, chambea hoy, camella hoy, hoy es un poquito complicadito, pero no es del otro mundo. Piscis, le sentará muy bien salir a pasear, salir a bailar, no mentira, salir a pasear, a caminar, también está muy bien. Aprovechelo, Piscis, por algo será lo bueno, lo bonito. En Colombia, 5 minuticos faltan para que sean las 10 de la mañana, 5 minutos para las 10 en Colombia. Está escuchando Ondas del Perú.

0: El maestro Laurentino y los aires moniquereños decían, ¿a quién no le gusta eso tan sabrosito? Estamos ya un minuto de las 10 de la mañana en Colombia, falta un minuto para que sean las 10 en Boyacá.
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0: La señora María Luisa López, viuda de Fonseca, descansó en la paz del Señor. Sus hijos, Ana Rosa y José Clímaco Fonseca López, yerno, nueras, sus nietos, Augusto, Martín y Jenny Rodríguez Fonseca, Julián e Iván Fonseca Cárdenas y demás familiares agradecen a amigos relacionados la asistencia a las exequias que se oficiarán hoy lunes 18 de mayo a las 3 de la tarde en la iglesia Nuestra Señora del Rosario de Samacá, luego la conducción de sus despojos mortales al cementerio local, lugar de velación, Sala en Rosario, Cámara número 1, servicio prestado por la Funeraria Central de Samacá, celular 312-583-6463. Por la asistencia a este acto piadoso, la familia Fonseca López quedará eternamente agradecida. En Colombia, 10 de la mañana en punto. 10 de la mañana en punto en Colombia. El señor José Alonso Buitrago Gil descansó en la paz del Señor. Su esposa, Ana Ofelia Rojas de Buitrago. Sus hijos, Luis Alberto, Orlando, Carlos, Luz Marina y Humberto Buitrago Rojas. Nueras, nietos, bisnietos, hermanos, sobrinos, primos y demás familiares agradecen a sus amigos y relacionados la asistencia a las exequias que se oficiarán. El día de mañana, martes 19 de mayo a las 2 de la tarde, en la iglesia Nuestra Señora del Rosario de Samacá. Luego la conducción de sus despojos mortales al cementerio local, lugar de velación, San El Rosario, cámara número 2. Se invita a la vigilia de oración, hoy lunes 18 de mayo a las 4 de la tarde. Servicio prestado por la Funeraria Central de Samacá. Celular 312-583-6463. Por la asistencia a este acto piadoso, la familia Buitrago Rojas quedará eternamente agradecida. 10 de la mañana, un minuto en Colombia, 10 y 1 en Boyacá.

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Pues en Colombia a las 10 de la mañana, 24 minutos, en Colombia, Onda del Porvenir, tenemos información para su merced, pero ya un segundito, ya les cuento en qué consiste y de qué se trata y por qué es, para qué es, por dónde es. Prosperidad Social y coordinadora del programa Colombia Mayor de Semaca informa a los beneficiarios del pago correspondiente al ciclo 4 será disponible hasta el próximo 27 de mayo. Los beneficiarios podrán reclamar el subsidio en los puntos SAR del municipio de Semaca hasta el 27 de mayo, que diga 27, que es miércoles 27 de mayo de ese miércoles que viene en 8 días más exactamente. Es de suma importancia que todo beneficiario del programa Colombia Mayor reclame este pago. De no hacerse, será suspendido o retirado. Mire, a ver, ya, soldado advertido, no muere en guerra. 10 de la mañana, 24 minutos en Colombia, 10 con 24, está escuchando Ondas del Porvenir.

Ellos son Calibre 50. 10:29 en la mañana, 10:29 en Boyacá, y la canción Si te pudiera mentir en Colombia, la música, los éxitos, los oyentes, a don Juan Sánchez, a don Carlito Buitrago, Luis Ernesto Morales del kiosco de la gallina, saludo para su merced, doña María Herminia Arévalo, don Fidel Celi Parra, como siguiente, saludo su merced, doña Jessica Loni, saludo también para nuestro gran amigo evangelista Rojas Bede Patagüey, don José Domingo Tobar, don José Henry Vitago Barrio Villamaría, a don Juan Aldana Samacá Centro, a nuestro gran amigo Toñito José Antonio Ramírez de El Mortiño, a esta hora disfrutando de buena música. Y hoy festivo, me imagino que estará con su familia, sus hijitos, su señora esposita, todos descansando.

0: 10:34 minutos en Boyacá, estaba el Son Panelero, el inquilino. 10:34 en Boyacá, donde Aurora Castiblanco, Aurorita Castiblanco, su merced cierra. El saludo para doña Aurora, también gran amiga. No, hace rato y ya sí, ahora sí son meses que no nos hablamos con doña Aurorita. Don Mario Vanegas, don Jaime Jerez Castiblanco, doña Rosita Castiblanco y doña Rosita Cruz, doña Amanda, don Alfredo Celi, grandes amigos, José, perdón, don Jaime Rodríguez Vera de Patagüí, don Jaimito Sánchez en la cumbre. 10:35 de la mañana, está escuchando Ondas del Porvenir, 10:35, aprovechemos el tiempo, el momento, el instante para hacer recorderis para nuestros grandes oyentes, porque tenemos información, tenemos detallitos, tenemos invitaciones, también tenemos servicios sociales para nuestros apreciados y grandes oyentes.
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0: 10:35 en Boyacá, la señora María Luisa López, viuda de Fonseca, descansó en la paz del Señor. Sus hijos, Ana Rosa y José Clímaco Fonseca López, yerno, nuera, nietos, Agustín, Martín y Jenny Rodríguez Fonseca, Julián e Iván Fonseca Cárdenas y demás familiares agradecen a amigos y relacionados la asistencia a las exequias que se oficiarán el día de hoy, lunes 18 de mayo a las 3 de la tarde en la iglesia Nuestra Señora en Rosario de Samacá, lugar de conducción de sus despojos mortales al cementerio local, lugar de veración. Sala número 1, servicio prestado por la funeraria central de Samacá, celular 312-583-6463. Por la asistencia a este acto piadoso, la familia Fonseca López quedará eternamente agradecida. 10:36 en Colombia, 10:36 en Boyacá. El señor José Alfonso Buitrago Gil descansó en la paz del Señor. Su esposa Ana Ofelia Rojas de Buitrago, sus hijos Luis, Alberto, Orlando, Carlos, Luz Marina y Humberto Buitrago Rojas, nueras, nietos, bisnietos, hermanos, sobrinos, primos y demás familiares, agradecen a amigos y relacionados la asistencia a las exequias que se oficiarán mañana martes 19 de mayo a las 2 de la tarde en la iglesia Nuestra Señora del Rosario de Samacá, luego la conducción de sus despojos mortales al cementerio local, lugar de velación, sala en Rosario, cámara número 2, se invita a la vigilia de oración. Hoy lunes 18 de mayo a las 4 de la tarde, servicio prestado por la funeraria central de Samacá, celular 312-583-6463. Por la asistencia a este acto piadoso, la familia Buitrago Rojas quedará eternamente agradecida. En Colombia 10:37, 10 de la mañana, 37 minutos, está escuchando nuestro dial para nuestra emisora con nuestros oyentes Ondas del Porvenir.
2: A mis seguidores, ¡ahí le va!

0: Yeah. 10:41 en Colombia, 10:41, escucha Ondas del Porvenir. Y saludo para nuestros grandes oyentes, don Jaime Rodríguez, su señora esposa Adelaida Ramírez, bendiciones para sus meseros Raúl Gil, Vélez de Patagüí, a sus hijitos, don José Domingo, doña Alicia Buitraco, Luis Guillermo Sierra en la vereda de Tibaquirá, a don Fabio Muñoz, vereda de Churubita, a don señor padre Antonio Muñoz, don Lucero Clavijo, el compo del gato. En Colombia, 10:42, 10 de la mañana, 42 minutos, está escuchando Ondas del Porvenir. Tenemos saludos para acá de nuestros oyentes que se animan, que un saludito, pues, no mata a nadie, pero sí pone feliz a un corazón.
1: Don Jorge, si se me regala su apellido.
2: Jorge Quijano.
1: De vereda. ¿Dónde vive? ¿Aquí en el municipio?
2: En el municipio, aquí en Urgencias.
1: Ah, pegado para Urgencias. Pegado a Urgencias.
2: Sí, señor.
1: Saludos, se me decía quién. Familia, hijos, esposa, o nietos, o compañeros
2: de compañeros trabajo.
1: Eso.
2: Eso. Orlando Guitrago, Laurentino Niño, así, compañeros.
1: Pues, me hace medio mal.
0: 10:42.
1: Emiro.
3: Alirio Cárdenas.
1: Ah, Alirio, perdón, Alirio Cárdenas. Vereda.
3: Aquí del centro.
1: Ah, en el centro. Saludo a quién.
3: Al Mauro Ponte, a Costilla y a Parrita, para mis amigos y a mis hermanos.
1: ¿Y sus hermanos se llaman?
3: Dolores y Óscar. Dolores y Óscar.
1: Ah, Dolores y Óscar. Uh-huh. ¿Y listos? Sí.
3: Henry
1: Buitrago, en Chatico.
0: Henry Buitrago, otro gran oyente, grandes personalidades que me encuentro por allí. Y pues, se animan a hablar, se animan a mandar un saludito. 10:43 en Colombia.

0: Era es Cristian Nodal, la canción Adiós Amor. Nos vemos a las 12 o a la 1 o a las 2. ¿Dónde? ¿Dónde, doña María León? 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
1: ¿qué, hijo de Manuel? ¿Dónde está de Manuel? Enciéndame la radio que no escucho nada.
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El que conocemos, el que hacemos en casita. Una colombianita y una amarguita. ¡Oh! Bueno, no sigo más. De pronto salgo por aquí con la boca llena de saliva. 12 minutos para las 11 en Colombia.

A Isabel Heredero en Colombia, 10:51, 10 de la mañana, 51 minutos en Colombia. Está escuchando Onda en el Porvenir para nuestra gran audiencia de Boyacá y Zamacá.

En Colombia, 6 minutos para que sean las 11 de la mañana. 6 minutos para las 11. Está escuchando Los Reales del Valle. Nos estaban la burrita. No miento, esto es. Ah, sí, la burra panda. Es que llama la canción. Saludo a nuestros grandes oyentes de Ondas del Porvenir. Me dice acá don José Miro Contador. José Miro Contador. Saludo de Cucaita a toda la familia, a don Epaminondas, a doña Victoria López Firacative en Cucaita, Boyacá, Colombia. Y ya nos decimos con, ya nos vamos con la musiquita en las canciones de nuestro oyente.

Ahí estaba esa bonita canción, la agrupación de Arnulfo y su Amanecer Parrandero, Quiero Gozar. En Colombia, 2 minutos para que sean las 11 de la mañana, 2 minutos para que sean las 11. Saludo a nuestro gran amigo Isidro Aponte, nuestro gran poeta, nuestro gran amigo, excelente persona.

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4: 11:04.
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0: 11:47.
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2: 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Ya son las...
3: ¡Son las 12 del mediodía!
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6: Son las 12 del mediodía y 19 minutos.
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0: Son las 12 del mediodía y 52 minutos.
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Bueno, mi gente, a la 1 de la tarde, 21 minutos, es la hora en Colombia, 1 de la tarde con 21 minutos. Estamos ya arrancando semana abordados de puente festivo. Estamos exactamente al lunes 18 de mayo del año 2026. Aquí estamos al aire para presentar el programa del Correo Musical de 1 a 5 de la tarde, de 5 a 6, el Festival Norteño. Dándole gracias al que todo lo hace, todo lo sabe y todo lo puede, a Papito Dios del Cielo, a Jesucristo lindo, a la Santísima Virgen María, al Divino Niño Jesús y a toda la Corte Celestial, por regalarnos todos los días el techo, la comida, el vestido, la familia y el cuerpo que poseemos, junto con todas las partes, órganos y signos vitales que conforman nuestro cuerpo. Gracias Dios mío y Virgencita María por la salud, la vida, el trabajo, tus bendiciones y tu amor infinito e incondicional que todos los días nos regalas. Les acompañamos en el departamento administrativo, está la familia Parra Pamplona. En las salas de recepción y secretaría nos acompaña la señora Paola Pamplona. Control Master en Samacao, hoy a cargo de mi compadre José Eusebio Puentes Martínez. Recordamos gratamente a la señorita Tania Pamplona, a mi compañero de labores en el periodo de la mañana, don Emanuel Pérez. Departamento técnico y mantenimiento a cargo de José Antonio Parra Gil. En la torre transmisor está mi compita, gran amigo, don Samuel Gil Zamora. Yo estoy aquí desde Tunja, capital de Boyacá, sector 5 esquinas del barrio El Topo de la capital de Boyacá, enviando señal vía internet para ustedes, queridos amigos, y pasemos una tarde rica, agradable, placentera, en compañía de los 910 de Ondas del Porvenir de Boyacá. Hoy es festivo, algunos trabajan, la mayoría...

Descansa las empresas, las entidades oficiales y privadas, de descanso los empleados, y los que somos pobres nos toca trabajar común y corriente. No hay disculpas, decía un amigo. Una de la tarde, 24 minutos, abre este espacio la agrupación Ella y Él con la canción Te Quiero Porque Te Quiero.

0: Ahí estaba la canción Te Quiero Porque Te Quiero, la 1:27, es la 1:27, tiempo de irnos con el gran y gran profesor y gran maestro de la medicina naturista, el Sebastián Santeiros, que está ya pendiente por ahí de su programa. 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Vamos con Sebastián Santeiros, 15 minuticos, ya regresó.
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2: Un saludo muy especial para ustedes, mis queridos hermanos, aquellas personas que se dan cita, se conectan a escuchar este maravilloso programa, este mensaje, esta palabra que promete ser la respuesta, la solución a ese problema que usted está atravesando. 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
4: Cuando el universo colma a una persona de bendiciones, de fuerzas fructíferas y favorables que llegan a su vida, a su hogar, a su entorno, que le dan una alegría, un cambio positivo, un cambio favorable, algo lindo, que puede transmitirlo usted a sus hijos, a su esposa, a su pareja, a su novia, a su puesto de trabajo, a sus compañeros de trabajo, a todas las personas que le rodean, se cumple lo que el escritor de la Biblia decía: bienaventurados y benditos los de corazón alegre. aquellos que siempre están dando una sonrisa, una motivación, una palabra de fe. Porque el entorno negativo en un sitio de trabajo hace que las personas le cojan pereza, aburrimiento, que lo retiren, que no lo inviten a diferentes eventos o a diferentes reuniones o fiestas sociales, porque la energía vibra y fluye. Muchas personas víctimas de la brujería, del salamiento, que no han energetizado todo su ser, todo su entorno, toda su vida, que viven renegando, viven tristes, llaman eso la desgracia, el sufrimiento, la desolación, la escasez. Personas que viven andando y hablando cosas negativas. Usted le pregunta a alguien del trabajo cómo se encuentra, no, mal, fregado, colgado, más colgado que salchichón de tienda. Le pregunta a otra persona, ¿y cómo se encuentra usted? No, fritis, culimbis, regulimbis, chimbis, mal, se encuentran totalmente arrastrados y acabados. Y son personas ejecutivas que fueron a una universidad, que tuvieron un plato de sopa, un abrazo en la casa, que fueron personas que tuvieron libros de primera calidad, no de segunda, y algunos ni de segunda. Y le pregunta a usted a la persona que cuida los carros, el carro en el parqueo, afuera en la calle, ¿cómo se encuentra? Bien, patrón, bien, patrona, muy bien, excelente, feliz, alegre, contento, regocijado, ya desayuné. Así sea un café, una empanada mordisqueada que haya quedado por ahí. Le dan gracias a Dios por el alimento y le dan gracias a Dios por el apetito, o sea, por la salud. Pero el que tiene, reniega, y el que no tiene, agradece. Eso nos da a entender que el desagradecido, usted le puede regalar una casa y nunca la agradece. Y al agradecido usted le regala una tapa de gaseosa y siempre lo agradece. Agradecele a Dios por cada logro. Protégete de brujería, de salamiento, de energías negativas, de porquerías, de males, de daños. Tenga cuidado que le den a usted porquería en una taza de chocolate en un café. 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

Ahí estaba la canción, este éxito, Tus Padres Me Odian, 1:45 la hora en Ondas del Porvenir de Boyacá, 1:45. Noticias rápidas, breves, cortitas y sustanciosas para que los oyentes se mantengan alegres y debidamente informados. Samacá, atención Samacá. Un accidente de tránsito se registró en horas de la mañana sobre la vía Samacá, La Fábrica, en el sector Francoal, donde una motocicleta y un vehículo de transporte público se vieron involucrados en una colisión. La situación generó la rápida reacción de los organismos de emergencia del municipio. De acuerdo con el reporte entregado por el Cuerpo de Bomberos Voluntarios de Samacá, el joven de aproximadamente 20 años resultó lesionado tras el impacto. El paciente presentaba trauma craneoencefálico leve, desorientación en tiempo, espacio y lugar, además de hematomas en la zona frontal y parietal de la cabeza, así como un episodio de emesis posterior al accidente. Las unidades bomberiles realizaron la estabilización e inmovilización del motociclista antes de entregarlo a la tripulación de ambulancia del Hospital Santa Marta, donde continuará bajo valoración médica especializada. Las autoridades reiteraron el llamado a conducir con responsabilidad, respetar las normas de tránsito y utilizar siempre los elementos de protección. 1:47 en el correo musical presentamos a esta gran voz que se nos fue para siempre, pero que quedan los recuerdos y quedamos todavía la fanaticada de él, Jason Jiménez, y el tema El Aventurero.

La 1:00 p.m, 50 minutos, faltan 10 minutos para las 2, están ahora 10 minutos para llegar a las 2:00 p.m. en Ondas del Porvenir. Aquí está el licenciado con heredero y la canción Lágrimas de Despecho. Estamos con el correo musical.

7 minutos para llegar a las 2 de la tarde. Están 7 minutos para llegar a las 2 de la tarde aquí en Ondas del Porvenir de Boyacá. Más información, más noticias a esta hora de la tarde para que los oyentes se mantengan alegres e informados dentro del marco de El Correo Musical. Más información, atención. La crisis del sector carbonífero de Boyacá continúa agravándose. Atención al siguiente titular. Según la Cooperativa Integral de Carbonífera Boyacense Limitada, Coincarboy, más del 60% de las pequeñas minas de carbón térmico en las provincias Centro, Norte y Sugamuxi han cerrado sus operaciones, dejando a miles de familias sin sustento económico. Mauricio Sarmiento, gerente de la cooperativa, aseguró que la caída de la demanda de carbón para generación de energía ha golpeado fuertemente a los pequeños productores del departamento. Nos ha llevado o nos ha conllevado a cerrar más del 60% de nuestras unidades productivas mineras y también a despedir empleados, afirmó el dirigente gremial. La situación afecta especialmente a municipios mineros de Boyacá, donde numerosas familias dependían directamente de esta actividad económica. Según Coincarboy, muchos asociados que antes operaban hasta 4 minas hoy apenas mantienen una en funcionamiento. El gremio advirtió además sobre el impacto social que está dejando el desempleo en estas zonas y expresó preocupación por la falta de garantías para sostener la actividad minera. Los pequeños mineros hicieron un llamado al gobierno nacional para revisar las condiciones comerciales del sector y permitir la exportación de carbón con el fin de evitar más cierres y proteger miles de empleos en la región. La hora en Ondas del Porvenir, faltan 5 minutos para las 2, están ahora 5 minutos para llegar a las 2 de la tarde. Aquí está don Rómulo Caicedo, nos canta No Podría Olvidarte.

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0: 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Trabajos con responsabilidad, experiencia y garantía. 2 de la tarde, 8 minutos, la hora en Colombia, son las 2 de la tarde, 8 minutos. Vamos a irnos ahora con el gran maestro y profesor Juan Manuel. Ya llega por acá a esta hora de la tarde. Lo tenemos aquí precisamente en persona en nuestra mesa de trabajo para presentar su espacio y programa de 20 minutos, Hechos y Vivencias de Fe. Profesor Juan Manuel, con ustedes, ya viene Hechos y Vivencias de Fe.
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3: No frecuentes lugares malos, no te relaciones con personas malintencionadas, pero si tu presencia es para el bien de alguien, sin que tu espíritu se perjudique, arriesga tu vida hasta en los antros del vicio. De este caso, aprende del sol que ilumina y purifica los pantanos sin que su rayo luminoso y caliente se retire embarrado y fétido. Sé el reflejo viviente de tu fe. Aprende a compartir y a vivir la experiencia de Dios en tu corazón. Nunca dejes a un lado lo que verdaderamente vale la pena. Mensaje del Centro de Superación para todos aquellos que buscan cambiar, mejorar y transformar su vida. Bienvenidos.
4: Muchísimas gracias al Padre Orlando por estas reflexiones. Nuestro saludo al pueblo trabajador colombiano, a esas heroínas y héroes del campo que prenden la radio para estar en sintonía de este programa. Un saludo muy especial a nuestros hermanos afrocolombianos, a las diferentes etnias. Gracias a quienes van por las carreteras de Colombia en sus vehículos escuchando nuestro programa. Un éxito total ayer en el municipio de Sogamoso. Queremos felicitar a las personas que ayer domingo jugaron y ganaron con la Lotería del Dorado. Y a quienes hoy con la Lotería del Dorado mañana, del Dorado tarde, van a jugar y van a ganar. Mil felicitaciones a quienes vinieron de Agua Azul, vinieron de Yopal, vinieron de la provincia de La Libertad, de Labranza Grande, su capital. Si este espacio se tratara de testimonio, no alcanzaría para hacerlo a través de este espacio radial. 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

0: Bienvenido al programa.
1: Gracias.
0: ¿Con quién tengo el gusto de hablar?
1: Con José Antonio.
0: ¿De dónde viene usted, don José Antonio?
1: De Corozal.
0: Cuéntele a los oyentes de Atocorozal, a Casanare, a Boyacá, a Cundinamarca, a los Santanderes, al departamento de Arauca, al Meta y Antioquia, ¿cómo le pareció la consulta?
1: Muy bueno, es. Yo les invito que vengan, porque aquí sí le dicen a uno todo lo que es cierto, y lo alientan, y lo orientan las cosas de que tenga uno mal.
0: Bueno, ¿usted qué tenía cuando llegó a la consulta? ¿Qué sufría?
1: Yo estaba sufriendo de los ojos, de la herniadura y de la espalda y la cabeza, que me duele mucho.
0: ¿Cuántos años tiene usted?
1: 74.
0: 74 años. Sí, y cuéntale a los oyentes cómo se sintió después de la consulta de imposición de manos.
1: Yo estoy muy bien, ahorita que me hicieron ya...
0: ¿La imposición de manos?
1: La imposición de manos.
0: ¿Cómo se siente? A ver, cuéntale a los oyentes.
1: Estoy bien y muy agradecido con nuestro Señor y estos señores que me están haciendo esto.
0: O sea, se está sanando y se está curando.
1: Sí, Señor.
0: Bendito sea el Señor.
1: Gracias, Señor.
0: Bueno, entonces siente un alivio para su cuerpo y para su alma, para su parte física.
1: Bueno, sí, Señor.
0: O sea, está sintiendo el alivio en la parte física.
1: Sí, Señor. Bueno. Estoy sintiendo bueno.
0: Bueno, usted invitaría a sus paisanos de Corozal, la Casanare, a todos los que estén escuchando el programa.
1: Sí, Señor, yo los invito y invito a mis hijos y mis hijas que vengan, que aquí estoy muy bueno y con poca plata.
0: Y a los que lo estén escuchando y en todo Colombia.
1: Todos los que me estén escuchando en todo Colombia.
0: 74 años tiene usted.
1: Sí, Señor.
0: Y con 74 años usted no dice mentiras.
1: No, Señor, no, Señor. Yo no tengo por qué decir mentiras.
0: Porque esto es real. Porque esto es real.
1: Sí.
0: Porque ahí de pronto alguien dirá que esto no es cierto.
1: Ay, sí, Señor.
0: Esto es real.
1: Porque hay gente que no creen.
0: Sí. Pero usted con 74 años está invitando que venga.
1: Sí, Señor, yo invito a todos los
0: amigos, oyentes.
1: Oyentes que oigan en el radio, que siempre escuchamos todo lo que nos dicen bonito, ¿no? Y yo le pedí mucho a Dios y hoy me dio todo de venir a estar aquí.
0: Bueno, pues muchas gracias, don José Antonio, por ese concepto.
1: Gracias, José, lo mismo.
0: Seguimos con el programa. Seguimos escuchando los conceptos, los testimonios de personas que visitaron Semillas de Fe. Bienvenido al programa.
2: Sí, señor.
0: ¿Con quién tengo el gusto de hablar?
2: Con José Benito García.
0: ¿De dónde viene, señor García?
2: De San Luis de Palenque.
0: Bueno, cuéntele a sus paisanos, ¿le gustó la consulta en Semillas de Fe o no?
2: Sí, señor, sí me gustó. Pido que pues toda la gente que vengan a este señor, es que él tiene muy buen poder y tiene aliento a la gente.
0: ¿Con quién viene acompañado usted en el día de hoy?
2: Aquí con una antenada.
0: Bueno, ¿usted invitaría a todo Casanare que venga, a todas las veredas de su municipio que vengan?
2: Sí, señor, invito que vengan y que hagan examinar del profesor Juan Manuel.
0: Bueno, muchas gracias, ¿no?
2: Bueno, sí, señor.
0: Bienvenida.
3: Muchas gracias.
0: ¿Con quién hablo?
3: Con Judy.
0: Judy, ¿de qué municipio viene?
3: De San Luis de Palenque.
0: Bueno, cuéntele a sus paisanos de San Luis de Palenque, cuéntele a Casanare, a Boyacá, cuéntele a Santander, a Antioquia, al Meta, ¿le gustó la consulta o no?
3: Sí, señor, sí me gustó.
0: ¿Y usted invita a sus paisanos que vengan?
3: Sí, me invitaría, que es una buena fe que tengo, que... Traje a mi mamita y tengo fe que ella se va a alentar.
0: ¿Y usted invita a sus paisanos que vengan?
3: Sí, señor, sí los invito. Que participen, que es muy bueno.
0: Bueno, con el profesor Juan Manuel todo.
3: Sí, señor.
0: ¿Y usted invita a sus paisanos que vengan?
3: Sí, señor. Mi vereda principal, la vereda de la Palestina, todas las veredas de Bucare, de Merey, de los barrios de San Luis de Palenque, que participen, que es muy bueno.
0: Que vengan, que asistan.
3: Sí, señor, que asistan.
0: Y que vengan Casanare, que venga Boyacá y que venga Santander.
3: De todos los municipios y todos los departamentos.
0: Bueno, muchas gracias.
3: Bueno, sí, señor.
0: Seguimos con el programa. Seguimos escuchando los conceptos, los testimonios de personas que visitaron el Centro de Superación Integral. Bienvenido al programa.
4: Gracias.
0: ¿Con quién tengo el gusto hablar?
4: Con José Benicio Antolino Cruz.
0: Señor Cruz, ¿usted de dónde viene?
4: De la vereda de Romero Plantente de Anunchía.
0: Cuéntele a Casanare, cuéntele a Boyacá, cuéntele a los Santanderes, a Cundinamarca, al departamento del Meta y Antioquia, ¿cuál era su problema?
4: El problema de mí era un dolor de nuca que me atacaba ahí, un dolor al corazón, algo que me palpitaba, o sea, me giraba mal, me sentía así.
0: ¿Usted vino a la consulta y le gustó lo que el profesional le conoció?
4: Sí, se viene a la consulta y me gustó los proyectos y por eso traje a mi esposa también.
0: Bueno, cuéntele a Colombia, hoy en día, ¿cómo se siente usted?
4: En este momento me ha sentido muy bien, de hace 20 días de que comencé a tomar esa droga, o sea, he trabajado normal, bien, y me siento bueno y tengo fe en Dios que ojalá salga adelante para seguir yo pues trabajando, ¿no? Que es de mi deber.
0: Bueno, ¿antes no podía trabajar o qué tenía?
4: No podía trabajar porque era un desespero, un dolor de cabeza y un dolor de nuca y una cosa al corazón siempre que me atajaba. Y bajo al pedlis, o sea, de mi accidente que estuve. Pero yo en este momento he trabajado todo estos 20 días de ahí para acá y ya he estado trabajando día normal. Bueno, me siento hecho guapo.
0: Bueno, invitaría a todos sus paisanos de Casanare, a sus hermanos de Boyacá, de Santander, del Meta, del departamento del Bichá, de Antioquia, del departamento de Arauca, que asistan.
4: Invito a todos los que pues, me escuchan en Colombia, Carlos.
0: ¿Usted se ha sentido contento que traba a su esposa también, no?
4: Sí, pues yo me sentí, por eso la traje, porque yo tenía fe.
0: Y digo, si me va bien a mí, le va bien a mi esposa.
4: No, sí, que va bien a mí, me va bien a mi esposa, porque yo tengo fe que sí, yo tengo fe que yo casi por lo general ha sido de fe. Gracias.

0: A Dios, por eso me salen mis vainas bien.
1: Bueno, bendito sea Dios, ¿no?
0: Bendito sea Dios.
1: Pues muchas gracias, señor Cruz, por ese testimonio con todos los oyentes del programa.
0: Pues muchas gracias por eso de mi ya de fe.
1: Seguimos con el programa.
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1: A nuestro oyente de Arcabuco, un saludo muy especial a Gachantibá, Santa Sofía. Saludamos también al municipio de Villa de Leyva. Saludamos a Sachi Carráquina. A nuestros oyentes de la provincia de Occidente. Muchas gracias a quienes están en sintonía en Chiquinquirá y quienes nos escuchan también en Cundinamarca, en Guachetá, como el anterior mensaje que venía de esta hermosa provincia de Ubaté. Quien nos escucha en la provincia de Almeida, en Villapinzón, en Chocontá, mil y mil gracias. 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El programa ha terminado. Mil gracias por su gentil compañía.
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Ahí estaba la voz de Romulo que se oye la canción Andate. 2:33 la hora en Colombia, son las 2:33, canciones bonitas, éxito con sentimiento vallenato, viene la selección vallenato y el tema Por Esa Hembra.

Falta la hora 22 minutos para llegar a las 3, querida sintonía. Faltan 22 minutos para llegar a las 3 de la tarde en Ondas del Porvenir de Boyacá. Mucha atención a la siguiente noticia, Villa de Leyva. Se conoció la grabación completa de la presunta, dice por acá, de la presunta llamada el 6 de marzo de 2026, en el que el alcalde de Villa de Leyva, Víctor Alfonso Gamboa, habría solicitado a María Victoria Solarte, propietaria de San Jacinto de Nervid S.A.S., el 20% de la licencia para facilitarle su obtención y continuar con el proyecto, archivando el proceso sancionatorio por posibles afectaciones ambientales e irregularidades en su construcción. Hace una horita terminé reunión con mi secretario de planeación, con inspectores, con todo el mundo. Entonces ya dejé eso ok. Te cuento básicamente que vamos a hacer. Es que tú me dices que confío en tu abogado, pero es que yo no sé. Yo tengo mi sexto sentido y no sé por qué no siento el feeling. Prefiero contigo directamente, le indicó Gamboa. Esto es lo que está en la grabación. En la llamada se estaría coordinando la manipulación de trámites administrativos del proyecto de construcción, pues se sugiere el ajuste de planos de obras y ya construidas con el propósito de cumplir documentalmente ante autoridades ambientales y de planeación. Inclusive reveló reunión con el gobernador de Boyacá, Carlos Amaya, y la directora de Corpo Boyacá, Jaime Echeverría, para archivar un proceso sancionatorio. Finalmente, el cierre de la comunicación se evidenciaba solicitud de una comisión ilegal propuesta como el 20% del valor total de la licencia para ser distribuida entre inspectores y funcionarios públicos. El objetivo de este soborno sería entonces garantizar la aprobación de la obra y el archivo de procesos sancionatorios ambientales vigentes. De este modo se revelaría un presunto esquema de corrupción e inclusive un tráfico de influencias dentro de la administración pública de Villa de Leyva y Boyacá. Ahí está la situación. Más claro no canta un gallo. Las 2 de la tarde, 40 minutos, son las 2 de la tarde, 40 minutos. Tengo por acá mensaje de Cómbita Boyacá. La gente que nos escribe dice por acá: como siempre, don Fidel Cifuentes de la vereda San Martín de Cómbita, los alzados en sintonía, Martín Cifuentes y la Gallara, amplificándonos a toda potencia. Este hombre que desea escuchar la canción de Mañana en 8 días. Fidel Cifuentes, muy amable por la sintonía, por la amplificación que nos presta en el municipio de Cómbita, en la vereda San Martín, y aquí es el tema que programa.

La hora en Colombia, las 2 de la tarde, 44 minutos, son las 2 de la tarde, 44 minutos, aquí en el Sistema Radial Porvenir Comunicaciones. Oyente programando a esta hora con el correo musical 317-77-77-83, 317-77-77-83 en nuestra línea habilitada. Más oyentes, más amigos, más sintonía, más información. Aquí vamos a ampliar noticias del periódico Boyacá 7 días para que los oyentes se mantengan debidamente informados. Aquí está otro titular que ampliamos: Villa de Leyva con aroma y sabor de café hasta el lunes festivo. Hoy, no se lo pierda. Otra noticia dice: golpe a red sicarial al servicio del grupo delincuencial Tren de Aragua. Aquí la noticia. Las redes sociales habrían cometido crímenes en el 2024 y 2026 que estarían relacionadas con disputas violentas por el control de las rentas ilícitas. Actividades investigativas adelantadas por la Fiscalía General de la Nación con ocasión de una ola de homicidios ocurridos durante los dos últimos años en Bucaramanga, Santander y su área metropolitana pusieron en evidencia una red sicarial al servicio del grupo delincuencial Tren de Aragua. En una labor articulada con la Policía Nacional fueron identificados y capturados 18 de los posibles integrantes de la estructura criminal, quienes estarían implicados directamente en 26 asesinatos, entre comillas. Uno de los eventos delictivos que se les atribuye sucedió el 25 de octubre del 2025 en el barrio Villa Esperanza, en Florida Blanca. Tres personas murieron y una resultó herida en medio de un ataque con arma de fuego, indicó la fiscalía, cierro comillas. Según el ente acusador, el señalado determinador de esta y de otras acciones violentas sería Brian Alejandro Javier Peña, presunto cabecilla de la red ilegal. Los elementos materiales probatorios indican que los demás detenidos serían los responsables de ejecutar los homicidios, cumplir actividades logísticas de apoyo y vigilancia, entre otros roles. Asimismo, permitieron conocer que los crímenes tendrían relación con una disputa violenta por el control del tráfico de estupefacientes, el cobro de extorsiones y otras rentas ilícitas y corresponderían a un método de amedrentamiento a la población civil de Bucaramanga, Florida Blanca y Piedecuesta, Santander. La 1 de la tarde, 47 minutos, esta es la hora en Colombia. La 1 de la tarde, 47 minutos aquí en el Sistema Radial Porvenir Comunicaciones. Vamos con más amigos, más oyentes, más sintonía en Sote Panelas. Nos solicitan esta canción para agradecer el reporte de la familia Molina Cetina. Familia Molina Cetina en Sote Panelas del municipio de Santa Cruz de Motavita, escuchando el programa El Correo Musical, y nos solicita la canción, lo hace Antonio Aguilar, el tema Prisionero de tus Brazos.

Faltan 11 minutos para las 3, 11 minutos para llegar a las 3 de la tarde. Noticias del municipio de Tuta. Atención. Más de 20.000 armas incautadas serán fundidas mañana en la planta de Diaco en Tuta. La jornada en Tuta contará con la participación del jefe del Estado Mayor Conjunto de las Fuerzas Militares, el almirante boyacense Henry Ernesto Rey Nariño. Este martes 19 de mayo en la planta siderúrgica de Diaco en Tuta se llevará a cabo el proceso de fundición de 20.563 armas incautadas entregadas por el Comando General de las Fuerzas Militares en una iniciativa que simboliza la transformación de la ilegalidad en desarrollo, sostenibilidad y fortalecimiento institucional. Entre 40 y 45 toneladas de armamento dejarán atrás su historia vinculada a la violencia para convertirse en acero sostenible de alta calidad destinado al fortalecimiento de las fuerzas militares y al desarrollo productivo e industrial del país, dijeron en las Fuerzas Armadas de Colombia. Precisaron que este proceso se realizará bajo estrictos protocolos técnicos, ambientales y de seguridad para garantizar así la destrucción total e irreversible del material y su reincorporación responsable a la cadena productiva nacional a través de la economía circular. La jornada contará con la participación del jefe del Estado Mayor Conjunto de las Fuerzas Militares, el almirante Sogamoseyo Harry Ernesto Rey Nariño, altos mandos de las Fuerzas Militares, el director de país del Diaco Mauro de Castro, personal de Diaco y voceros institucionales, quienes compartirán la relevancia de esta alianza para Colombia y el impacto de convertir material ilegal en nuevas capacidades para construir país. La hora en Colombia son las 2 de la tarde 52 minutos, 2 de la tarde 52 minutos en el sistema radial Porvenir Comunicaciones, presentando el programa Saludos. El saludo es para la gente que nos sintoniza a esta hora en el municipio de Sáchica. Un saludo para la gente de Sáchica, Boyacá, especialmente ahí a don Laureano Rubio, doña Magdalena Sierra y a toda la familia en el peaje de Sáchica en sintonía. Con gusto los saludamos a don Laureano Rubio, Magdalena Sierra y querida familia con nosotros. Viene el binomio de oro de América y la canción vallenata por

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Las 3 de la tarde, 16 minutos, ahí estaba esta canción, se volvó la ropa, era la presentación de Vicente Fernández, 3 de la tarde, más 16 minutos aquí en el Sistema Radial Porvenir Comunicaciones, oyentes programando, nosotros complaciéndoles, somos la polifacética Ondas del Porvenir de Boyacá. Por acá nos reportan sintonía, más oyentes, más amigos desde el municipio de Carmen de Carupa, Cundinamarca. Carmen de Carupa, Cundinamarca, escuchándonos don David Humberto Roballo. David Humberto Roballo y la familia en Carmen de Carupa, Cundinamarca, en la vereda Charquira. Mis saludos para este oyente y amigo, y aquí está la canción, la presentan los doctores, el encopetado.

Aquí la hora con gusto, 3 de la tarde, 20 minutos, arriba ese ánimo, 3 de la tarde, 20 minutos, aquí en el Sistema Radial Porvenir Comunicaciones. Vamos a saludar en Sotaquirá, Boyacá, la tienda, dice por acá, saludo para los amigos que estamos tomándonos una pochola, en la vereda Siatoca de Sotaquirá, en la tienda El Mirador, Rosario Merchán, la propietaria, y don César Salamanca, con toda la clientela, escuchando el correo musical. En Siatoca, Sotaquirá, que pidan otra canasta que ya la pagamos. No se preocupen que ahí les enviamos la plata por Nequi. 3:20 minutos, aquí están las gaviotas, cantan adiós a mi Chabela.

Las 3 de la tarde, 26 minutos, es la hora en Ondas del Porvenir de Boyacá, 3 de la tarde con 26 minutos en la olla puente de Boyacá. Saludazo muy cordial para mi amigo, mi gran amigo don Alfoncito Sierra y su esposa doña Zoraida Rodríguez, a sus hijos. Mi abrazo para estos grandes trabajadores, Arturo, Héctor, Juan y Sebastián Sierra Rodríguez y toda la familia Sierra Rodríguez en la olla puente de Boyacá. Mi amigo don Alfoncito Sierra se le recuerda gratamente. En el sector de La Vacada, en el municipio de Samacá, esto es vereda Churubita de Samacá, también mi gran amigo don Willington Reyes en sintonía. Un apretón de manos, parcero. Willington Reyes, alabando a su querida esposa, su terrón de azúcar, doña Emma Zoraida Vega. Igualmente para sus hijos, Ana María y Weibar Ferney Reyes Vega. Para su abuelito Enrique Reyes, para su querido padre Benicio Reyes y a toda la familia Reyes Vega y familia Reyes en sintonía, repito, de Willington Reyes, saludando a su querida esposa Emma Zoraida Vega, para sus hijos Ana María y Weimar Ferney Reyes Vega, al abuelito Enrique Reyes y a su querido padre Benicio Reyes en el sector La Vacada, vereda Churubita del municipio de Samacá, en sintonía con el correo musical de Ondas del Porvenir.

3 de la tarde, 31 minutos, arriba ese ánimo. A las 3 de la tarde, 31 minutos, Cartas que Vienen, se llama esta canción del dueto Las Palomas. Agradecemos el reporte de sintonía de la familia Triviño Alzate. Triviño Alzate, nos escuchan en el municipio de San Miguel de Sema, Boyacá. Un abrazo para ellos, dice don William, buenas tardes. Aquí en sintonía el correo musical. Acuérdense de la familia Triviño Alzate en San Miguel de Sema, fieles oyentes de su programación. Con mucho gusto los saludamos. Presentamos el dueto Las Palomas y aquí está la canción Cartas que Vienen.

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0: 3 de la tarde, 35 minutos, la hora en Ondas del Porvenir de Boyacá. 3 de la tarde, 35 minutos. 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Vamos a irnos con esta noticia rápida, última hora. Atención, Personería de Tunja formuló pliego de cargos contra gerente del IRDED por presunta inhabilidad. Aquí la ampliación. El proceso disciplinario señala que el gerente del IRDED, Ricardo Caro, habría continuado en el cargo mientras su compañera sentimental ejercía como alcaldesa encargada de Tunja. La Personería Municipal de Tunja formuló pliego de cargos contra Ricardo Andrés Caro Guevara, gerente del Instituto de la Recreación y el Deporte de la capital boyacense, IRDED, por una presunta inhabilidad sobreviniente relacionada con el ejercicio temporal de la alcaldía de la ciudad por parte de su compañera permanente, Luz Mila Acevedo Galán. La investigación se originó tras una queja presentada por un ciudadano en la que solicitó indagar presuntas irregularidades en el nombramiento del funcionario. Entre los hechos denunciados estaba la presunta inhabilidad derivada de la relación marital entre Caro Guevara y Acevedo Galán, directora de contratación de la alcaldía, quien ejerció como alcaldesa encargada de Tunja en el junio del 2024. La personería indicó que, aunque inicialmente también se cuestionó si el gerente cumplía con la experiencia requerida para el cargo, tras el análisis de hojas de vida, contratos y certificaciones laborales, concluyó que sí acreditaba con la experiencia solicitada. Por ello, descartó formular cargos por ese aspecto. No obstante, el ente de control considera que sí habría existido una inhabilidad sobreviniente entre el 16 y el 22 de junio del 2024, periodo en el que Luz Mila Acevedo Galán asumió como alcaldesa encargada de Tunja, mientras Caro Guevara ya ejercía como gerente del IRDED. Las 3 de la tarde, 37 minutos, vamos con la gente que paga, la gente que patrocina el correo musical, nada más y nada menos que es el Centro Botánico de la Provincia y de Conocimiento, la Puerta del Llano. 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En 15 minutos vuelvo.
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2: ¿Qué tal, mis queridos hermanos? Gratitud y bendiciones para todos nuestros queridos oyentes, las personas en el departamento de Boyacá, en todo Cundinamarca, que nos están escuchando como siempre aquí, muy expectantes, muy pendientes de todos nuestros rituales, de nuestras ayudas. Se nos ha revelado número ganador para Chance y Lotería, número que el hermano Juan de Dios ha recibido precisamente a través de un mensaje muy especial a través de Los Ángeles. 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Para toda nuestra audiencia de Guateque, de Umbita, de Guayará, amigos de Macanal, de La Capilla, amigos que nos están escuchando también de Genesano, de Samacá, de Ubaté, de Villapinzón, de la provincia de Almeida, de Carmen, de Carupa, de Cucunubá, amigos del Lenguasaque, el hermano Juan de Dios estará allí haciendo presencia con ustedes en Chiquinquirá, carrera novena B, número 943, 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Vamos de una vez con oyentes, de una vez con compañía de nuestros queridos radioescuchas. ¿Con quién hablo?
3: Hola, profesora, con Ricardo.
2: ¿Qué tal, Ricardo? ¿Cómo me le ha ido?
3: Muy bien, gracias.
2: ¿En qué le puedo servir, Ricardo?
3: No, pues, profesora, yo quería dar mi testimonio.
2: Adelante, Ricardo, cuénteme.
3: Pues mira que hace más o menos como un mes, yo te cuento que yo tenía muy, muy malos problemas, pues, o sea, graves problemas con mi mujer porque yo estaba sin trabajo.
2: Sí.
3: Nosotros tenemos dos hijos y pues ya, no, o sea, no, ya llevaba más o menos como unos 3 meses sin trabajo, no me salía nada. Yo estaba muy, muy colgado, lleno de deudas.
2: Sí.
3: Y pues ya mi mujer se estaba cantando de eso.
2: Y es que cualquiera, y no es por su culpa, Ricardo, definitivamente las circunstancias hacen que uno como que empiece a cambiar, las peleas. Yo digo siempre que cuando la pobreza entra por la puerta, el amor sale por la ventana, ¿verdad?
3: Claro que sí, sí, sí, eso es muy cierto. A veces.
2: Y bueno, ¿cómo le pareció, Ricardo?
3: Sí, sí, claro que sí. Yo la adquirí y pues le cuento que hace más o menos una semana yo hice el chance. Uh-huh. Y me gané 7.200.000.
2: O sea que lo que yo digo aquí en el programa, Ricardo, es verídico, la verdad.
3: Uh-huh, claro que sí, claro que sí. Todo, pues me salió el numerito y gané. Y pues lo mejor fue que ya con eso pude saldar una cantidad de deudas y culebritas que por ahí tenía. Y pues ya mi mujer le pude comprar algunas cositas para que ella pues volviera a quererme como antes. Y pero lo mejor fue que me alcanzó para montar mi propio negocito.
2: ¿Y a qué se va a dedicar ahora, Ricardo, con ese negocio?
3: Pues yo lo que quiero ahorita pues es seguir encomendándome
2: ¿sí?
3: para que me siga yendo muy bien en el negocio, porque ya llevo pues 2 semanitas con el negocio y me ha ido bastante bien. Y pues ya, no sé, me siento muy bien, con mi mujer estamos muy bien, la familia está funcionando todo. Tal vez eso es como lo mejor que ha podido pasar.
2: Mire lo lindo que usted me está diciendo, Ricardo, porque generalmente las personas que me llaman me dicen, mire, profesora, gracias porque me gané tanta plata, pero en ningún momento nos dicen, mire, gracias, profesora, porque es que pude salvar mi hogar, gracias, profesora, porque es que esta necesidad y esta pobreza ya nos tenía mal en la casa, gracias, profesora, porque de pronto mi salud estaba muy mal, porque me pude hacer un tratamiento, o sencillamente trajo a mi vida buena energía y buena salud. ¿Usted qué le diría, Ricardo, a tantos de nuestros oyentes que hoy nos escuchan por primera vez, hasta que me visiten, que vayan a la consulta?
3: Claro que sí, pues yo les recomiendo a todas las personas que en estos momentos nos están escuchando que crean, que intenten, que de verdad sí trae buenos éxitos a la vida de nosotros.
2: Ricardo, ¿usted fue con fe o usted fue incrédulo?
3: Pues yo al principio fui incrédulo, yo la verdad no creía mucho en eso, yo O sea, no, nunca la verdad le había apostado a cosas así. Pero hoy ya hoy, o sea, ya tengo otro parecer, ya.
4: Mire, esto que le ha pasado a Ricardo es también obra de Dios nuestro Señor. Es la bendición y la oportunidad que usted aprovechó, porque la suerte es una oportunidad bien aprovechada. Ricardo, felicitaciones, adelante con ese matrimonio. Lo felicito y gracias por haber estado con nosotros.
3: A usted, profesora, muchas gracias.
2: 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Una breve pausa, ya regreso.
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2: Bien, mis queridos amigos, es importante que entendamos que la maldad está presente en nuestra vida, así nosotros no la hayamos buscado. Mire, amigo, amiga, seguramente usted ha luchado toda la vida para tener, por ejemplo, un buen hogar, un buen negocio, una buena finca, un vehículo, excelente salud, buena suerte. Pero mire, no se olvide que hay personas que están queriendo atraerle el fracaso en todo lo que ha conseguido. Esas personas que le envidian pueden utilizar negativamente el pensamiento, el don de la palabra, la maldición, los hechos. ¿Para qué? Para lograr esos malos propósitos. De un momento a otro y sin sospecharlo, usted de pronto puede quedarse sin hogar, perder el negocio o la salud y estar rodeado de fracasos, de mala suerte. Miren, los grandes maestros e iniciados en órdenes como el esoterismo y la numerología y las energías cósmicas conocen secretos, conocen fórmulas, conocen pócimas. Y así somos nosotros, mediante los cuales podemos brindarle a una persona herramientas de prosperidad, suerte, y vamos a liberar efectivamente a usted y a su familia de la pobreza, de la mala suerte. Miren, algunos ya se despertaron y alejaron lo malo. Después de haber sido empleados, hoy son dueños de negocios. Los que estaban enfermos se sanaron. Esposas o esposos que habían abandonado el hogar regresaron. Son muchos, muchos los que ganaron y siguen ganando en los juegos de azar. Con ese número efectivo, con ese número soñado, con ese pagachance, hoy con ese número sellado garantizado. Miren, fincas que ya no producían, los animales se morían, hoy son prósperas. Habían negocios a punto de la quiebra por malas ventas y hoy han crecido económicamente. Había personas llenas de deudas y hoy prestan dinero a intereses. Querían vender sus propiedades y hoy en día tienen más. Entonces, esto se los digo, queridos amigos, es para que entendamos que cuando nosotros utilizamos estos elementos de apoyo a nuestro favor, los resultados se ven de una manera inmediata. Que usted, mi querido amigo, no puede perder esa gran oportunidad de activar su suerte, de encontrar a su pareja, esa pareja que siempre ha soñado, de tener sanación, salud, curación de sus enfermedades. Usted, amable oyente, puede estar con nosotros plenamente seguro y convencido de que los elementos de apoyo que yo

0: entrego son elementos garantizados con los cuales usted sí va a ver resultados. ¿Por qué? Porque lo mínimo que uno espera cuando está mal es precisamente ver una recuperación. Que si uno hace una inversión, que si uno hace un esfuerzo, uno ver los resultados, pero con hechos reales, y eso es lo que nosotros hacemos aquí en nuestro centro. 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Miren, yo quiero saludar a Lidia Leal, una persona muy querida, muy especial. La recuerdo muy bien, con una sonrisa hermosa, con una sencillez maravillosa, una persona que quiso venir porque precisamente un hijo suyo cogió por mal camino y esa sonrisa se le volvió una tristeza, una lágrima en los ojos, porque ella le hablaba hasta el día en que llegó a golpearla, queridos amigos. Y no estamos hablando de un mal hijo, no estamos hablando de una mala persona, estamos hablando de un buen muchacho que sencillamente estaba dominado por una brujería que le hicieron. Él no era él, estaba como prácticamente poseído. Él sencillamente sacaba cosas de la casa, iba y se las llevaba a un señor que dirigía una secta satánica. Miren, queridos amigos, la dominación existe. Ayer hablábamos de la manipulación. Hay que tener cuidado con esas personas envidiosas que no nos quieren ver felices, o con esa persona que aprovecha la oportunidad porque nos ve débiles para llevarnos al fracaso y destruir nuestra existencia. Afortunadamente, doña Livia, la recuerdo bien porque hemos logrado sacar a ese hijo de ese mal camino. Hoy en día el muchacho se ha ido a vivir con su papá y a trabajar allá donde el papá vive, entonces está mejor, está más sano. 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

La música bonita, ya estaba esta canción, ¿Quién perdió? 3 de la tarde, 57 minutos, faltan 3 minutos para las 4, faltan 3 minutos para llegar a las 4 de la tarde en la vereda del Santuario de Carmen de Carupa, Cundinamarca. Nos escucha don José Hernando Roballo, Dios lo bendiga, mijo. A usted, a toda su familia y amigos en el Santuario Carmen de Carupa, Cundinamarca. Está escuchándonos mi amigo oyente José Hernando Roballo. Saluda para los vecinos y amigos y también para toda la familia y amigos en la vereda Nutrias del municipio de Sursa, Cundinamarca, y en la vereda El Santuario de Carmen de Carupa. Don José Hernando Roballo en full sintonía. Las palomas nos cantan la canción Ojitos Claritos Chinitos.

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0: Me sigo queriendo, presentaba esta canción Luis Alberto Posada, 4 de la tarde, 13 minutos, las 4 de la tarde más 13 minutos. Vamos a irnos ahora con otro de los patrocinadores del correo musical, ese el gran maestro Taimacún. 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
1: Juan Saramay, Arisca Pienda, Catacira, Guaracira, Juca, Pira, Jusamara, Cachira, Guarey. Cordial saludo para todos y todas, bienvenidos como siempre a este su gran espacio de los chamanes. Ciencia, poder, sabiduría al servicio del más necesitado. ¿Cuántas personas me escuchan a esta hora en el campo, en el pueblo, la ciudad? ¿Cuántos hermanitos están allá en la vereda, en el Santander? ¿Están en Boyacá? ¿Están en Cundinamarca? ¿En el viento Vichada? ¿En Cundinamarca? 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Escuchemos al maestro Misael con un testimonio de fe. Un testimonio de vida. Adelante, maestro.
2: Listo, hermano Juan, hay más testimonios. Cuéntele a la gente qué era lo que sentía y cómo está hoy en día después de habernos visitado y haberle hecho botar ese mal madre que usted tenía en su cuerpo.
3: Pues yo tenía un problema que yo me dolía mucho la cabeza. Yo no podía, el desespero. A mí me dolía, yo de noche no podía dormir. 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Yo lo doy gracias a ellos, que es los que me han ayudado. Muchísimo me han ayudado en lo que yo tenía.
2: Ese dolor a la cabeza no le pasaba con nada, no la dejaba trabajar, no la dejaba estar en sus oficios diarios, ¿no, madre?
3: Que yo no podía, yo a veces yo me levantaba bien, a veces yo iba hacia mis oficios y en el día yo me dan ganas de acostarme, ganas de no hacer nada.
2: De una vez acostarse. Sí.
3: Pero gracias a Dios, que no sé, tres veces que he venido acá me he sentido muy bien.
2: ¿Qué ha sentido con ese vino? ¿Qué cambios ha sentido? ¿Qué cambios ha notado en su cuerpo, madre? Explíquele a las personas para que la gente escuche.
3: Pues sí, yo he sentido muchos cambios para que yo no me duele mi cabeza, yo vivo tranquila, ahora no puedo comer bien, puedo dormir bien, gracias a Dios, y no...
2: Ese mal que usted arrojó, ese mal era muy fuerte, ¿no? Sí, usted señor. Misma lo vio salir sí, de señor. Su cuerpo, ¿no, madre?
3: Sí, señor. yo lo vi salir de mi cuerpo.
2: ¿Qué le recomienda a esas personas que están indecisas usted, madrecita?
3: No, que vengan y se acerquen acá, que para que ellos son muy buenos. Para lo que yo tenía, ya hasta hoy que hoy ahora, me siento muy bien, gracias a Dios y a ellos.
2: ¿Está dando este testimonio de corazón, madrecita, de buena fe, como se dice? ¿Sí lo está dando de buena fe?
3: Sí, señor, yo lo doy de buena fe porque para qué, yo me he sanado. Con lo que he venido acá me he sanado y me he sentido muy bien.
2: ¿De qué parte nos visita o se reserva su nombre, madre?
3: No, yo me reservo mi nombre y vengo de un lugar de Barbosa.
2: De un lugar de Barbosa, Santander. Adelante, hermano Juan.
1: Gracias, Misael. Ahí está la hermanita desde Barbosa, Santander. De muchos lados visita la gente. Personas que vienen de Santa Rosalía, el viento Vichada. Llegan del Espino Boyacá, vienen de Málaga. Nos llegan de Chocontá, mejor dicho, de todas partes la gente pide ayuda, sea personalmente o por teléfono. 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Así de sencillo, porque la plata, mi querido amigo, guardada en el banco, o bajo del colchón, o metida por allá en una caleta, en una caneca, bajo tierra, se pudre, no da renta, no da ganancia. 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Zulma Valencia, hijita de Dios, me escribe desde Tunja, no vaya a dejar ese trabajo por irse tras de ese hombre la quiere es meter allá a la finca a que le cocine a cuatro trabajadores que él tiene, al papá y a la mamá, y él estar sinvergüenciando, porque es perro y mujeriego ese sinvergüenza. Así que, mijita, hágame caso, visíteme esta semanita para darle el perfume en brujo y amor, no cometa ese error, madrecito, ¿yo? 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Darío Ángel nos escribe de un lugar de Santa María, Boyacá. Pide ayuda para la esposa que se cayó de un caballo y se aporrió la cabeza, y que desde ahí le quedó doliendo mucho la cabeza y le dan muchos mareos. Se ha desmayado en los últimos 8 días 2 veces. Mijito, yo el consejo que le doy, váyase para el médico. Ella tiene algo complicado debido a esa cabeza, a esa caída, porque ella ya traía problemas en la cabeza, en el cerebro. Ella no es de ahora que se desmaya, no, ella ya se está desmayando, con esta caída se complicó. Yo le aconsejo de que la lleven al médico, le hagan una tomografía computarizada, y ahí sí, de acuerdo al diagnóstico, yo le doy una ayuda, porque la verdad veo que está complicadito el tema, hijito de Dios. Yo soy serio, soy honesto y les hablo con la verdad. Cuando yo veo que las cosas son de urgencia, yo los encamino de un profesional rápido en el tema, en la salud, porque lo que tiene la señora es un problema de salud, es un problema fuerte. Entonces, esa es la invitación. Si usted quiere curarse, mi querido amigo, venga, llámeme. Yo le digo que tiene, si en mis manos está la curación, yo se la doy. 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Vamos a agarrar el papel y lápiz y vamos a apuntar bien nuestras direcciones. 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

Bueno, mi gente, 4:30 vamos a dar cambio a Estudios Centrales en Zamacá, mi compadre Eusebio Puente Martínez. Yo vuelvo a las 5:00 p.m. para presentarles el Festival Norteño.

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9: Y bueno, cuénteme una cosita. ¿Qué siente usted en este momento del Día de la Madre de haber salido favorecida?
10: No, pues que muchas gracias. Que Dios los bendiga y la Santísima Virgen los proteja.
9: Ah, bueno, claro que sí, con mucho gusto y esperamos que les aproveche el 100% los productos. Los reclama, sí, señora. Me dice ya cuando usted pasa a reclamarlos.
10: Sí, señor. ¿Mañana puedo?
9: Mañana domingo. Bueno, esperemos a ver si mañana domingo la señora está en la farmacia. Yo creo que antes del mediodía puede usted pasar y reclamarlos, ¿correcto?
10: Sí, señor, que voy a ver si voy a misa de 9 de la mañana, entonces, si al caso, pasaría.
9: Ah, bueno, correcto, en este momento, su merced, a la gente que de pronto la va a escuchar a usted, porque tenemos que anunciar en la radio que usted fue la feliz ganadora del paquete de la salud. ¿Qué le dice a ustedes en este momento de haber salido favorecida y qué puede decir de nuestros productos?
10: Pues que muy buenos los productos, una maravilla.
9: ¿Los ha estado tomando juiciosa?
10: Sí, señor.
9: Ah, bueno, sí, señora. ¿Usted le recomienda a la gente entonces, que le recomienda que tome el producto? ¿Para qué los está tomando usted? Cuénteme.
10: Para el cansancio, el dolor de huesos, para artritis, un cansancio, un dolor de huesos, un dolor de cintura.
9: Ah, ok, sí, señora. Bueno, de antemano, de todas maneras, le recomiendo que siga tomando este, también este colágeno que está tomando, el Ginkgo Biloba también, que lo va a recibir, lo puede tomar. El Ginkgo Biloba le va a ayudar también a usted, por ejemplo, para ese dolor de cabeza, cuando hay muchas veces cansancio, agotamiento, pérdida de la memoria y mucho más. Le recomiendo que siga tomando el Ginkgo Biloba, porque me imagino que por eso lo compró.
10: Sí, señor.
9: Ok, sí, señora. Y va a recibir también directamente el kit de la salud. Oye, en el kit de la salud usted va a recibir allí los 6 productos que se le van a entregar. Y por favor, también tomarlos, bien sea usted o bien sea algún familiar, para que aprovechen los beneficios totales, ¿ok?
10: Mi marido.
9: ¿Su esposo los va a tomar?
10: Nos los tomaba entre ambos.
9: Ah, bueno. Me alegra mucho, me alegra mucho. De todas maneras, de antemano nuevamente la felicito a usted, señora Alba, doña Alba Fique, ¿correcto? ¿Usted me responde de qué municipio?
10: De Samacá.
9: Samacá, Boyacá, correcto. Entonces, en este momento, ya para terminar esta entrevista, ¿qué le dice usted a la gente que le va a escuchar en la radio? ¿Qué le comenta usted de los productos nuestros y de este sorteo que se acaba de ganar?
10: Pues que muy buena droga, muy buenos médicos, toda una maravilla.
9: Ah, qué bueno, qué bueno. Gracias de antemano, muy amable, sí, señora. 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Y lo otro, usted aprovechó la promoción y usted compró y usted pensó que se los iba a ganar.
10: No, señor, yo no pensaba eso.
9: Bueno, pero de todas maneras lo más importante, y a Dios gracias, que vea, entre más de 25 personas que han estado comprando el producto, vea que usted fue la feliz ganadora, y no se va a llevar uno, sino se va a llevar los 2 kits, porque usted compró los 2 kits. 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Entonces, señora Alba, una feliz noche, que esté muy bien, Dios la bendiga, y estaremos en contacto cuando reciba la promoción. Estaremos atentos, obviamente, a su mensaje nuevamente, ¿ok?
10: Bueno, sí, señor doctor, buenas noches, que esté muy bien.
9: Bueno, hasta luego, que esté muy bien, Dios la bendiga.
10: Bueno, lo mismo, sí, señor, que esté bien.
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10: No, pues que muchas gracias. Que Dios los bendiga y la Santísima Virgen los proteja.
9: Ah, bueno, claro que sí, con mucho gusto, y esperamos que los aproveche el 100% los productos. Los reclama, sí, señora. Me dice ya cuando usted pasa a reclamarlos.
10: Sí, señor. ¿Mañana puedo?
9: Mañana domingo. Bueno, esperemos a ver si mañana domingo la señora está en la farmacia. Yo creo que antes del mediodía puede usted pasar y reclamarlos, ¿correcto?
10: Sí, señor, que voy a ver si voy a misa de 9 de la mañana, entonces, si al caso, pasaría.
9: Ah, bueno, correcto. En este momento, su merced, a la gente que de pronto la va a escuchar a usted, porque tenemos que anunciar en la radio que usted fue la feliz ganadora del paquete de la salud. ¿Qué le dice a ustedes en este momento de haber salido favorecida y qué puede decir de nuestros productos?
10: Pues que muy buenos los productos, una maravilla.
9: ¿Los ha estado tomando juiciosa?
10: Sí, señor.
9: Ah, bueno, sí, señora. ¿Usted le recomienda a la gente entonces, que le recomienda que tome el producto? ¿Para qué los está tomando usted? Cuénteme.
10: Para el cansancio, el dolor de huesos, para artritis, un cansancio, un dolor de huesos, un dolor de cintura.
9: Ah, ok, sí, señora. Bueno, de antemano, de todas maneras, le recomiendo que siga tomando este, también este colágeno que está tomando, el Jingo Biloba también, que lo va a recibir, lo puede tomar. El Jingo Biloba le va a ayudar también a usted, por ejemplo, para ese dolor de cabeza, cuando hay muchas veces cansancio, agotamiento, pérdida de la memoria y mucho más. Le recomiendo que siga tomando el Jingo Biloba, porque me imagino que por eso lo compró.
10: Sí, señor.
9: Ok, sí, señora. Y va a recibir también directamente el kit de la salud. 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
10: Mi marido.
9: ¿Su esposo los va a tomar?
10: Nos los tomamos entre ambos.
9: Ah, bueno. Me alegra mucho. De todas maneras, de antemano, nuevamente la felicito a usted, señora Alba, doña Alba Fique, ¿correcto? ¿Usted me responde de qué municipio?
10: De Samacá.
9: Samacá, Boyacá, correcto. Entonces, en este momento, ya para terminar esta entrevista, ¿qué le dice usted a la gente que la va a escuchar en la radio? ¿Qué le comenta usted de los productos nuestros y de este sorteo que se acaba de ganar?
10: Pues que muy buena droga, muy buenos médicos, toda una maravilla.
9: Ah, qué bueno, gracias de antemano, muy amable, sí, señora. 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
10: Bueno, sí, señor doctor, buena noche, que esté muy bien.
9: Buenas, que esté muy bien, Dios la bendiga.
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3: 5:02.
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5:17 minutos, las 5 de la tarde, 17 minutos, queridos amigos, ¿qué tal? Bienvenidos a el programa de la tarde, Festival Norteño. Aquí estamos ya preparados y dispuestos para presentar esto mejor de la música norteña aquí a través de Ondas del Porvenir de Boyacá.

0: 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Bienvenidos, damas y caballeros, a Festival Norteño.
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0: Bueno, sin más preámbulos, arrancamos. Ya estamos conectados con el Facebook, estamos conectados con la página internacional de, a través de Internet de Ondas del Porvenir de fuera de Colombia. Igualmente estamos con la frecuencia radial y musical en Boyacá 910 en el AM Ondas del Porvenir. Bienvenidos, mijo. Aquí estamos con Festival Norteño. Vienen las botas bacanas. Luego los hermanos Suárez Tesas con la canción El Perro de Tu Marido.

0: Bueno, mi gente, 5 de la tarde, 26 minutos, las 5 de la tarde, 26 minutos en Ondas del Porvenir de Guayaquil, el programa de Festival Norteño. Ya estaremos dando crédito a la gente que está con nosotros conectados ahí con el Facebook, ya estaremos dando el respectivo crédito a cada uno de ellos. 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
0: Bueno, las 5 de la tarde, 28 minutos, 5 de la tarde, 28 minutos, está con nosotros conectado con el Facebook, los siguientes oyentes, los siguientes amigos y personajes. Juan Sebastián Roberto Suárez, Juan Sebastián Roberto Suárez, buenas tardes, mijo. Traicionera. Está también conectado don Pedrito Rojas, buenas tardes para don Pedro Rojas en sintonía, donde quiera que se encuentre. Guillermo Espiti, abrazazo norteño a la distancia, Guillermo Espiti en sintonía. Alejandro López en Bogotá, la capital hermosa de Colombia, Alejandro López, paisano y amigo en sintonía. Otro paisano residente en Bogotá es don Alirio Cuervo, y saludos para usted y toda la familia Cuervo en la capital de la República, conectado con nosotros. En Simijaca, Cundinamarca, mi gran amigo del alma, nos estamos perdiendo, nos estamos olvidando. Jairo Tangarife González y la familia en Simijaca, Cundinamarca, apretó de manos a la distancia, parcero. Está también don Tito Amado, donde quiera que se encuentre, vaya mi abrazo a la distancia, compita. Don César Castelblanco en sintonía con nosotros, muy amable por escucharnos, don César Castelblanco conectado y con el Facebook. Don Elber Quintero Reyes, buenas tardes, compita. Elber Quintero Reyes en sintonía. El popular conejito en Sogamoso, don Julio César Mesa Cárdenas. La gente de Latin Manguaré, lo recordamos con aprecio, mijo. Julio César Mesa Cárdenas en Sogamoso. Mi abrazo musical, tiempo sin vernos, paseros. Dios lo bendiga y a toda la agrupación de la...
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0: Vamos a irnos con Jesse Uribe, la canción Matemos las Ganas.
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0: Luego viene Lupo y Polo con dos pasajes, 5:30 minutos, nos fuimos de Norteña, 5:30 minutos.

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0: Las 5 de la tarde, 35 minutos, van en Colombia. Las 5 de la tarde, 35 minutos. 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
0: Minutos más oyentes conectados en el Facebook. Está un Angel García en sintonía. Angel García, mi saludo para usted con mucho cariño y para toda su familia. Donde quiera que se encuentre, vaya mi abrazo norteñísimo. Jorge Quintero, con nosotros también conectado. Don Jorge Quintero, abrazo a la distancia. Elkin García, otro paisano y amigo en sintonía. Elkin García, un abrazo a la distancia. Ángelo Acevedo, mi amigo, que siempre lo recuerdo gratamente. ¿Qué pasaría con la moto, mijo? Ángelo Acevedo, buenas tardes para allá en Tuta. Donde quiera que se encuentre, vaya mi abrazo musical. Muy amable por la sintonía. Bueno, don César Casablanca me dice saludos, póngase ahí una de la Jaguar del Sur, ya le tengo por aquí una de Jaguar del Sur que se llama A las Veteranas. Humberto Suárez Pineda en sintonía también con nosotros. Humberto Suárez Pineda, también está Arnold Cárdenas, don Arnold Cárdenas y familia, donde quiera que esté, vaya mi abrazo a la distancia. Don Cristóbal Bolívar aquí en Tunja, abrazo, abrazo norteño, mijo, tiempo sin vernos. Don Cristóbal Bolívar, muy buena tarde, mijo, Dios lo bendiga. Efraín Rodríguez, otro oyente más ahí, donde quiera que esté, vaya mi abrazo para don Efraín Rodríguez, que es un oyente de la música norteña en Colombia. Freddy Rubio en San Pedro de Icuaque, mi saludo pues para Freddy Rubio y familia Rubio en San Pedro de Icuaque, un abrazazo a la distancia. Minutos, viene la pandilla del Río Bravo, esta norteñísima que suena como Te Llamas Paloma. Y luego presentamos a la Jaguar del Sur con la canción A las Veteranas. Estamos con Festival Norteño.

0: 5:45 minutos, las 5 de la tarde, 45 minutos. 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
0: Bueno, vamos con el saludo para Andrés Montañez Neita. Don Andrés Montañez Neita, muy buenas tardes, compita, muy amable por la sintonía. Atanael García, me dice por acá, don Atanael García, hágame el favor y me saluda a la familia Rivera en San Pedro de Iguaque. Familia Rivera en San Pedro de Iguaque. Los saludos desde Bogotá, mi amigazo a Atanael García, en sintonía con el Festival Norteño. Don Julián Vargas Aguirre, otro oyente conectado conmigo ahí en el Facebook de Julián Vargas Aguirre, buenas tardes, compita. Miguel Aso para esta gente. Miguel Acosta Quiroga, un abrazo a la distancia, mi abrazo norteño. Héctor Jaime Acosta Pineda, un abrazo para el exalcalde de Sora, Héctor Jaime Acosta Pineda, por aquí en Tunja. Me hace una pregunta y que se la respondo con mucho gusto, claro que sí. Estaremos con este medio de comunicación al aire ya en julio o agosto de este año, Dios mediante y la vida. Siempre que les estoy diciendo que vuelve Santuario Estéreo y estaremos al aire por ahí en julio o agosto, Dios mediante. Oscar Suárez en sintonía, don Oscar Suárez. Armandito Pisa, Armando Pisa, el crédito de la tierra del amor, Agachantibá, Boyacá, hermoso municipio. Gente amable, trabajadora y camelladora. Ahí está el ejemplo, don Armando Pisa en sintonía. Robert Pineda conmigo conectado ahí, don Robert Pineda, buena tarde. Otro oyente más es mi amigo don Agustín Bustamante, donde quiera que esté, abrazo norteñísimo para usted y toda la familia de don Agustín Bustamante en sintonía. Alberto Rubio, don Alberto Rubio está conmigo conectado también, con mucho gusto, vaya mi saludo a la distancia. 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Quiero saludar también a mi amigo Willington Reyes, don Willington Reyes en la bancada de Samacá de Varea, Churubita. Willington Reyes y familia, toda la gallada por allí en la bancada del municipio de Samacá en la Varea, Churubita, en completa sintonía con nosotros. Saludamos a su querida esposa Emma Zoraida Vega, para sus hijas Ana María y Weyma y Ferney Reyes Vega. Dice por acá, saludé a mi abuelito Enrique Reyes, a mi papá Benicio Reyes, toda esta gente en el sector La Vacada, Vereda Chiruita, el municipio de Samacá en sintonía. Alberto Rubio en Bogotá, un abrazo para usted, don Alberto Rubio y la familia, conectado ahí con el 910 de Onda del Porvenir y a través de la línea, el sistema de Facebook, conectadísimo el muchacho. Luz Estela Huitrago, otra oyente con nosotros conectada. Luz Estela Huitrago, buenas tardes, donde quiera que esté. Se le saluda con gusto y con respeto. José Reyes en sintonía. Don José Reyes también está conmigo. Cornelio Reyes Roberto, otro paisano y amigo en la ciudad de Bogotá. Mi amigo Cornelio Reyes Roberto en sintonía. Aquí en Tunja, Elpidio Cárdenas, otro paisano de San Pedro de Iguaque. Don Elpidio Cárdenas, muy buena tarde, mijo. Lo que viene no son norteñas, son rancheras. Viene Lupe y Polo con la canción Zenaida y luego viene otra canción bonita, Me Perteneces. Éxito rancheros aquí en el programa de Festival Norteño.

Bueno, rápidamente, rápidamente damos crédito a la gente que falta por salvarlo. José López en sintonía con nosotros, don John Acosta, buenas tardes, mi hijo John Acosta en sintonía. Don Jorge E. García en sintonía con nosotros, Jorge E. García. Mi amigo Ildefonso Pacheco Amado en Vergara, San Pedro de Ipueque, un abrazo para usted, Ildefonso Pacheco Amado. Marco Antonio Aguilar Quintero conmigo también conectado. Pedrito Vargas, la gente de Montañante, La Tachona y Villagreiva, Pedro Vargas y la clientela. Henry García Suárez, otro oyente más, don Henry García Suárez, buenas tardes. Fabián Suárez, otro amigo que nos sintoniza todo timbal. Fabián Suárez, buenas tardes. La gente de Impacto Fiestero, don César Reyes, un abrazo para usted y a toda la integración de Impacto Fiestero. Doña Carmen López, buenas tardes para ella, también mi abrazo musical de doña Carmen López. Elvis Roberto en Bogotá, mi saludo para don Elvis Roberto. Samuel Rubio, otro oyente más en Bogotá, Samuel Rubio. Don Wilches, abrazo para don Wilches en el municipio de Siachoque, Boyacá. Federico Rivera, buenas tardes, compita, don Federico Rivera. Don Richard Germán, me dice por acá, Richard Germán también en sintonía, César Reyes. Don Ancisa Reyes, buenas tardes. Mauricio García en Bogotá también en sintonía con nosotros. Y el agente de Moto Sports Hora, don Júbilo Alberto Cuervo Reyes y toda la clientela de Moto Sports Hora en sintonía. Bueno, y con esta canción nos despedimos. Ya vamos a dar cambio a don Eusebio. Por aquí llegamos ya a la parte final de la programación para hoy. Hoy lunes festivo. No hay leyenda vallenata. Cerramos con Cortina de Oro la programación para el día de hoy con Ondas del Porvenir. Ya aquí salimos del aire. Así pues, que don Eusebio, el cambio es para ustedes, mi amigazo del alma. Mañana volvemos, si Dios da licencia, y la Virgen María, con el programa de 1 a 5 de la tarde, el Correo Musical, y de 5 a 6 el Festival Norteño. Don Eusebio, ahí le entrego la nave y la sintonía. Chao, chao. Buenas noches y Dios los bendiga.

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